Acá estamos escuchando a su hermano, Ulises Bueno, junto a Tini, Dos Amantes. Abriendo nueva hora en tu radio, ya 4 minutos pasan de las 9. Y la pregunta de siempre, ¿cómo estás? ¡Feliz miércoles! ¡Feliz cumpleaños, Messi! ¡Feliz cumpleaños, Messi! Estamos de celebración en Radio Disney por el cumple del 10. Y por eso en esta noche, atención, se va a ir el kit exclusivo de ESPN. Así que en un rato te contamos qué tiene, porque tiene un montón de cosas

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0: Maroon 5 en 94.3. 19 minutos pasan de las 10 de la noche. A ver qué onda la temperatura en este momento. 9 grados 4. Cielo parcialmente nublado. Estamos en invierno, hay que bancar las bajas temperaturas. Y para subir un poco la temperatura, podemos escucharlo a él. Sí. 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Y atención con este dato, es el primer artista solista internacional en alcanzar semejante récord, así que otro aplauso para Ricardo Arjona, lo queremos un montón. 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
0: Contás por qué querés estos lugares, por qué querés estar ahí y de esa manera ya estás participando. En un rato seguimos escuchando talentos. Además tenemos relatos muy lindos que han llegado de goles de Messi. Y ahora, Gloria Estefan. Corazón prohibido.

0: y morimos de amor por Messi. Como dice David Bisbal, vivir así es morir de amor. En un rato se va el kit por el cumpleaños de Messi y queremos agradecerles por todos sus mensajes. Y atención con esto, los audios que vamos a pasar ahora no son los ganadores, pero no queríamos dejar de compartir sus lindos relatos. Así que muchas gracias por participar. Hermosos relatos de ustedes con gol de Messi.
1: Ay, vale.

0: Vamos.
1: Tira un centro, centro, centro, cabecea Messi, ¡gol!
0: Buena voz de Gustavo.
1: ¡De Messi!
2: Vale, o gambetea a Mbappé, le tira un caño a Vinicius, gambetea a Ronaldo.
0: ¡Vamos, ¡gol! Rosa!
2: ¡Gol de Messi! ¡Messi, viejo, no más!
0: No, Rosa lo dio todo. Un aplauso para ustedes. Muchísimas gracias por participar. Gracias. En un rato vamos a conocer quién finalmente se lleva el kit exclusivo por el cumpleaños de Messi, así que no te muevas de 94.3. 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

0: Ricky Martin junto a Tini y Los Ángeles Azules vuelve en 94.3. Hoy 24 de junio es un día muy especial, estuvimos celebrando todo el día. Cumpleaños el capitán de nuestra selección argentina, Leo Messi. Y desde Radio Disney queremos desearle que tenga un gran cumpleaños, obviamente. Y es momento de conocer quién se lleva el bolso de ESPN y Disney Plus, que tiene, como te contamos, una botella térmica, medias, un gorro, chombas, llavero, stickers, riñonera y muchas cosas más. Es, pero una cosa de locos. Es el cumple de Messi y el regalo te lo llevas vos. Te pedimos relatar un partido, un momento del partido, que termine en un gol de Messi. Gracias a todos por participar. Y escuchen cómo lo hizo él.
1: Atención Argentina, atención, el mundo del fútbol la tiene Thiago Almada, engancha por dentro, levanta la cabeza, va a pasar Medina, se la entrega, va a Medina otra vez, va para Almada, triangulación perfecta de la escaloneta. Tocan de memoria, tocan como los que saben, la pelota queda suelta, queda él, queda el capitán, queda para Lionel Messi, atención, atención, atención, Messi dentro del área, Messi de primera, ¡gol! ¡Gol! Señoras y señores, pónganse de pie porque estamos viendo al que nuestros hijos y nuestros nietos van a contar. Otra vez apareció el 10, otra vez apareció el genio, otra vez apareció el hombre que convirtió los sueños de la Argentina en eternidad. Gol de Messi, gol de la leyenda, gol del fútbol, gol del eterno de la Argentina.
0: Fernando, estamos todos con la boca abierta acá. No lo podemos creer. Un aplauso para vos. Increíble ese relato. Fernando, queremos contarte que el kit especial de ESPN y Disney Plus por la celebración del cumpleaños de Leo Messi es para vos. Ese gol que no terminaba más. O sea, tomó mucho, mucho aire. ¡Gol! Un día podríamos hacer un concurso de quién aguanta más diciendo gol. Lo vamos a pensar para los próximos días. Gracias, Fernando. Felicitaciones. Te llevas el kit que tiene un montón de cosas. Seguí toda la cobertura de la Copa del Mundo y los mejores partidos en ESPN y Disney Plus.
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0: Respiramos. Nos quedamos sin aliento nosotros con el gol de Fernando. Quédate en 94.3, seguimos escuchando talentos en un rato y ahora, Luciano Pereyra, yo no quiero olvidarte.

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0: Ya 4 minutos para las 11, si viene solo baladas en breve. Escuchamos a BTS con Swim y justamente Julieta dice: hola Radio Disney, mi nombre es Julieta Solís, tengo 21 años, soy cantante, compositora y artista multifacética. Esta canción es Free de K-Pop y deja su Instagram, que ahora lo decimos, pero primero la vamos a escuchar. Julieta, talento en Radio Disney.
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0: Ese agudo, Julieta, un aplauso. ¡Qué capa total! Pasamos el Instagram para que la sigan. Estamos acompañando y apoyando a nuestros talentos. Es Julieta, con doble U, Julieta.Solís. Julieta.Solís, a seguirla en Instagram para poder escuchar todas sus canciones, todos sus covers, que son increíbles. Y está Jairo, que es otro talento que se suma a la noche de 94.3.
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0: Qué hermosa voz, Jairo, súper dulce. Nos encantó, un aplauso para él también. Muchas gracias por compartir su talento. 11 22 77 94 30. ¿Quién más? Estamos buscando talentos en esta noche en 94.3. Músicos, músicas, cantantes. Anímense, vamos. Olivia Rodrigo, Drop Dead.

obvio que ya bajamos las luces. Obvio que empezó solo baladas. Y qué lindo que sea con esta canción de Sin Bandera. Entra en mi vida en 94.3. 5 minutos pasan de las 11 de la noche hasta la 1 de la mañana. Vamos a escuchar solamente baladas. Está Joanny que dice, buenas noches Mar, feliz cumpleaños para nuestro capitán Lionel Andrés Messi y Juan Román Riquelme. Recién terminé de cenar, estoy escuchando como siempre la radio. Joanny de

ir mandando tus mensajes, contándonos cuál es el tuyo, tu historia y lo que quieras. Solo baladas en Radio Disney, un momento para finalizar el día juntos, más tranquilos, más relax, más chill, ¿te parece? 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

0: Ay, no llego, al agudo. Uno en la cabeza dice llego. Cuando lo cantás, ahí te das cuenta que no llegas. O capaz que sí, vos que sos artista, cantante, capaz que sí. Cristian Castro, lloran las rosas en tu radio. Por ejemplo, él, Joan, nos mandó un audio y nos contó que es artista, que compone canciones. Y estamos en comunicación con él porque él es el que sabe de estas cosas. Y queremos más detalles. Hola, Joan, buenas noches. Vos sos cantante.
1: Yo soy un artista dependiente, pero hace mucho que te diría que desde la primaria, desde chiquito con la flauta, tocaba el himno o distintas canciones, incluso de el Titanic. Y ahí llega un momento que quería irme a otro instrumento, entonces mis papás, obviamente mucho laburo, me compraron una guitarra. Empecé a hacer covers y después empecé a escribir mis primeras canciones. Y mis primeras canciones, como te digo, serían acústicas. Todo empezó en realidad, te digo. Sí. Todo tiene historia porque todo en realidad comenzó por una relación con una chica.
0: Ajá, o sea, bien.
1: Yo básicamente a escribir.
0: Te inspiró, fue tu musa inspiradora.
1: Claro, y ahí yo por lo menos me considero bastante detallista actualmente porque a mí me encanta bastante como transmitir el sentimiento, no sé si escuchaste como algunas canciones que son muy cantadas, muy superficial o cantadas por el artista y no por la persona, ¿viste?
0: A vos entonces te gusta ponerle tu impronta, interpretarla desde el corazón, con toda la emoción que cada canción merece. ¿Y quién te inculcó la música? ¿Con quién te criaste que dijiste, ay, me gustaría ser como esta persona? No sé, quizás tu abuelo, algún familiar, tu papá. ¿Quién toca en tu familia algún instrumento?
1: A mediados que iba aprendiendo con la guitarra, me di cuenta que tenía un abuelo que tocaba la guitarra y un tío. Entonces eso fue creo que un plus para impulsarme.
0: Buenísimo. ¿Y ahora subís tus canciones a YouTube? ¿Las subís a tus redes sociales?
1: Sí, a YouTube, a TikTok, a Instagram, a esas redes sociales que todo el mundo ve.
0: ¿Y cuál es tu sueño, Joan?
1: No, realmente mi sueño es transmitir mis letras y mi sentimiento. Como te digo, yo no soy una persona o un artista que transmite algo superficial, sino un sentimiento que muchas veces no se dice. Algo como Billie Eilish o un estilo Milo J, no sé si lo escuchaste.
0: Sí, obvio.
1: Pero realmente profundizo, o sea, en eso.
0: ¿Te gustaría grabar un disco? ¿Te gustaría hacer shows en vivo? ¿Qué te gustaría?
1: Y ahora estaba queriendo trabajar, como te digo, en un EP que sea melódico. Estuve escribiendo bastantes temas.
0: Te mandamos buenas vibras, buenas energías para que te vaya excelente con tu música y a seguir cumpliendo todos tus sueños, que tenés todo para hacerlo.
1: Gracias, gracias. Un placer, un gusto y gracias por darme este tiempo para poder hablar con ustedes.
0: Gracias a vos y besos para toda tu familia, Joan.
1: Igualmente, buenas noches.
0: Beso, beso. Chau, chau. Ahí pasaba Joan. Queremos pasarte su Instagram para que puedas seguirlo, para que puedas conocer más de su historia, de sus canciones, de su arte. Y es así, Joan con H, J-H-O-A-N, Joan.GQ, mes, con Z al final, mes. Vamos nuevamente, Joan con H, .GQ, mes. A seguirlo en las redes sociales y a seguir compartiendo sus historias que nos encantan, sus talentos, por nuestro WhatsApp.
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0: Hablando de talentos.

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0: Ella es Julieta Venegas, Lento, versión Unplugged, en Solo Baladas en tu radio. Y está Jessy, que nos escucha desde Santiago del Estero.
1: Buenas noches, Radio Disney. Habla Jessy de Lugones, Santiago del Estero. Muchas gracias por su grata compañía. Gracias, haciendo los trabajos prácticos para el profesorado de biología, terminando con buenas notas, gracias a Dios.
0: Vamos.
1: Gracias por las buenas vibras del otro día. Que muy bien he rendido los parciales. Muchas gracias, Radio Disney. Siempre los escucho. Besitos.
0: Besote, Jessy. Es que nuestro ritual funciona, porque lo hacemos con intención, lo hacemos con mucho amor, con mucho cariño. Y va de nuevo, levantamos las manos, todos juntos. Movemos los dedos y mandamos buenas energías para todos. Jessy, besotes. Y para todo Santiago del Estero. ¿Desde dónde estás escuchando vos? 94.3
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Y si fuera ella, en su versión 2017, Alejandro Sanz, junto a varios artistas que lo acompañan en esta balada que abre esta nueva hora en 94.3. 5 minutos pasan de las 12 de la noche y comenzamos un nuevo día juntos. Eso nos pone muy contentos. Le damos la bienvenida oficial, ¿les parece? Al jueves 25 de junio. Un día lleno de posibilidades y oportunidades. El 25 de junio en Argentina se conmemora principalmente la obtención de su primera Copa del Mundo de Fútbol en 1978. Se desarrolló en Argentina entre el 1 de junio y el 25 de junio de 1978, en 6 estadios repartidos en las ciudades de Buenos Aires, Rosario, Mar del Plata, Córdoba y Mendoza. Disputaron la final los Países Bajos, ganador del Grupo A, y Argentina, ganador del Grupo B, así que es un gran recuerdo que tenemos hoy en Radio Disney. Nuestra primera copa en el 78. A nivel local, es el día del aniversario fundacional de la ciudad de Mercedes en Buenos Aires, lo que representa un asueto administrativo. La ciudad bonaerense conmemora su aniversario fundacional, cumple 274 años, así que por allí en Mercedes tendrán un día no laborable para la administración pública y el sistema educativo. Feliz cumpleaños a Mercedes. Si hay alguien de ahí, levante la mano, por favor. Y se celebra el Día de la Gente de Mar a nivel internacional. Todos los profesionales, oficiales y tripulantes que trabajan a bordo de embarcaciones, marina mercante, pesca o investigación, están celebrando este día, así que feliz día a toda la gente de mar. A toda mi gente. Y además se recuerda el nacimiento del icónico cantante de heavy metal argentino Ricardo Iorio, que nació en 1962. Muy bien, así abrimos este día con toda esta data importante para que la tengas presente. Y obvio, seguimos hablando con vos, seguimos charlando de lo que quieras en el 11 22 77 94 30. Sacrificio.

0: Ya es jueves, 25 de junio de 2026, escuchamos a Beyoncé con Blackbird. Y está por acá nuestro amigo de Varela, Horacio, que dice, acá en el Hospital de La Plata, en La Guardia. Besos a Margarita Flores, que es mi amor y es mi luna. Besos para vos y besos para Margarita también. ¿Quién más del otro lado? ¿Quién levanta la mano? Team Madrugada. Diga presente por acá.
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0: Quédate con nosotros en minutos. 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

0: Alanis Morissette, Thank You, ella que dijo presente en Lollapalooza Argentina 2025. ¿Quién te dice que en el próximo año, en 2027, de repente cuando digan el line-up, esté ella nuevamente? Ojalá que sí, la escuchás en Radio Disney.
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0: 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Falta nada para julio, ¿eh? Ya estamos en los últimos días de este mes de junio y estás en Solo Baladas. Ricky Martin, La Mari de Chambao, Tu Recuerdo.

Estamos en 1979 con esta canción de Billy Joel, Honesty. Honesty. Such a lonely world. Con las linternas arriba. Hola Radio Disney, desde Florencia Varela les mando saludos. Acá patrullando con mi amor Adriana Ramírez, un beso para ella de parte de Román. ¿Será Román Riquelme, que ayer cumplió años? Besos Román, besos para Adriana Ramírez también. ¿Quién más está por ahí? 11-22-77-94-30. Y llega ahora el primer sencillo del disco Aries de Luis Miguel, producido por Kiko Cibrián y lanzado en 1993. Esta balada se llama Ayer y es un cover de la canción All That My Heart Can Hold de David Foster. Y la diferencia entre la canción original y el cover de Luis Miguel es que la canción del Sol sí tiene letra, mientras que la versión original es instrumental. Kiko Cibrián se encargó de adaptar la canción a la voz de Luis Miguel y a la letra que escribió Rudy Pérez. Esta canción es parte de un capítulo de la serie de Luismi. Y explican cómo se hizo el video, cómo fue todo el detrás. Luis Miguel, ayer, en Solo Baladas.

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magia de la mano de Rosana y Jesús Navarro en 94.3 a 3 minutos de la 1 de la mañana. Bajó la temperatura un poco, 8 grados 6 en este momento, con cielo parcialmente nublado para hoy jueves, mínima 6, máxima 13, con cielo parcialmente nublado también. Mañana viernes, mínima 5, máxima 14 grados, sin precipitaciones. El sábado 27 que juega la selección argentina, mínima 7, máxima 17 y no se ven lluvias. Y nos vamos al domingo ya que estamos, mínima 9, máxima 14 para el domingo con cielo mayormente nublado. Yo soy Mar, hasta acá te acompañé. Gracias por estar ahí, la pasamos realmente increíble. Escuchamos nuevos talentos, escuchamos sus relatos, festejamos el cumpleaños de Messi, se fue el kit exclusivo de ESPN por la celebración del cumple de Messi y un montón de cosas más. Pasó una nueva edición de Solo Baladas y seguí en tu radio porque siguen las canciones. Te quedás con Taylor Swift y Love Story.

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Lo poco que yo quiero, canta Morat junto a Silvestre Dangond en la mañana de 94.3, abriendo este 25 de junio. Pasaron 3 minutos de las 6 de la mañana y te decimos buen día a vos si lo primero que haces es prender la radio. Fue un buen día si vos estuviste trabajando y ahora te toca ir a descansar y tenés el horario cambiado y vas a contramano del mundo. Y ahí estamos también poniéndole canciones a algún rincón de la Argentina en especial, que hoy puede ser un día distinto. ¿Por qué motivo? ¿Hay algún evento especial, importante, algún examen que te tiene medio preocupado? Bueno, nos tenés que contar absolutamente todo en el 11-22-77-94-30. Mañana fresca en la ciudad de Buenos Aires con 8 grados 8 décimas, máxima de 13 que vamos a tener en el comienzo de este jueves. Ya cerquita el fin de semana. Si hay planes, también los contás. Dale. Llega Ricky Martin para acompañarte y decirte que ella es todo lo que he tenido para empezar el despertador. Buen día.

0: así que seguro van a estar conmigo durante todo el día. Bueno, buen jueves. ¿Qué es lo que te depara este 25 de junio? Recta final del mes número 6. Estamos ya organizando lo que vas a hacer el sábado por la noche, tal vez para ver el tercer partido de fase de grupos de la Argentina. Se van acomodando aquellos los clasificados también. Ayer fue otra jornada bastante picante. Así que en un rato vamos a estar repasando eso y esos planes desde ahora, hoy jueves, que seguro estás haciendo para encontrarte con amigos, con la familia, algún asado. Es a las 11 de la noche el partido. ¿Cómo lo vas a ver? Bueno, lo que tengas ganas, ya lo empezás a contar, acordate. Mensajes que llegan en el 11 22 77 94 30.
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Hagamos Que es esta canción que te acompaña de la mano de Juanes en la mañana de este jueves 25 de junio. Pasaron 19 minutos de las 6 y seguro ya fuiste a ver Toy Story 5. Ah, ¿no? Bueno, ya podés ver en todos los cines Toy Story 5, que es una de las películas más esperadas de este 2026. Nuestros juguetes favoritos vuelven a la pantalla grande en Toy Story 5 de Disney y Pixar, y esta vez conocerán a la tecnología. Buzz, Woody, Jessie y el resto de los juguetes van a luchar por la atención de Bunny. 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

0: Lo escuchás a Pablo Alborán cantando La Llave en la mañana de tu radio. Yami está escuchando en este momento 94.3 desde España y nos agradece porque antes de las 6, antes de que comencemos el despertador, escuchó a BTS con Swim y le encantó. ¿Y por qué estás allá en España?
1: Hola, Radio Disney, ¿cómo están? Por acá, escuchándolos del aeropuerto de España. Me hice un viajecito para el concierto de BTS acá en Madrid. Así que nada, estamos escuchando la radio. Justo suena Swim, dejo botito para el ranking y mil gracias por acompañarme en todas, literalmente. Saludos, Yami, de San Isidro. Tengan lindo día.
0: Beso enorme, Yami, que es de San Isidro, pero está allá en el aeropuerto de Madrid, en España, concretamente porque fue a ver a BTS, así que una genia total. Y ahora ahí, mientras espera su vuelo, está escuchando la radio. Te queremos, Yami, gracias, que tengas un gran vuelo. Entonces, otro mensaje de parte de Gustavo, dice: buen día, los escucho todos los días yendo al laburo, son mi compañía de siempre. Hoy alentamos a los hermanos paraguayos, claro, porque tenemos más partidos. Hoy va a jugar Paraguay frente a Australia a las 11 de la noche. También en el mismo horario juega Estados Unidos frente a Turquía. Antes, a las 5 de la tarde, Ecuador frente a Alemania, Curazao frente a Costa de Marfil. A las 8 de la noche, Túnez, Países Bajos, Japón, Suecia. Así que hay más encuentros recta final y por eso se mezclan en los mismos horarios. Aquellos futboleros van a decir: uy, ahora me pierdo algún partido. Pero por eso, para evitar especulaciones, se juegan en el mismo horario. Quédate con nosotros porque en un rato tenemos más canciones, más de tus mensajes y empezamos con los primeros despertadores. Yago, en un rato compartimos el tuyo. No te vayas.
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1: Radio Disney, buenos días. Este es El Despertador para Yago. Hoy es escolta en el acto de la promesa a la bandera. Le queremos decir que estamos muy orgullosos de él, que lo amamos. Y le dedicamos un tema de la T y la M, que es lo que a él le gusta. Un beso grande a cada papá, Pedro, Catriel y tu mamá Vanessa. Te amamos.
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0: siempre hay que decirlo con orgullo, y a veces ese orgullo se extralimita, empieza a desbordar, sobre todo cuando hay un mundial y decimos todos argentino yo soy, como esta canción de la Teyla M que le encanta a Yago, por eso se la programaron y porque nos está escuchando como todas las mañanas. Y hoy es un día especial y también se linkea con el título de la canción, es escolta de la bandera nacional en el acto de su colegio. Orgullo de la familia, Yago, lo mejor para vos. Él está en séptimo grado y nos dijo que por ahora le va muy bien, que está tranquilo, que le gusta que le programen el despertador y hace bastante que no lo hacían, casi como un reclamo. Ahora entonces que se vaya haciendo costumbre, por cualquier motivo, por los cumpleaños, por los actos, por lo que sea, ahí Yago siempre va a estar esperando su despertador en 94.3, así que lo mejor a disfrutar de este gran día, siendo escolta de la bandera nacional. Tenemos más mensajes, vos seguís contándonos cómo estás arrancando este jueves 25 de junio, ya pasaron 41 minutos de las 6 de la mañana y el próximo despertador es para Renata, que está cumpliendo 16 años y justo se estaba despertando, nos contó que hoy tiene colegio hasta las 4 de la tarde y que después se va a ir a tomar un helado con sus amigos, y a su vez parece que el fin de semana va a festejar con la familia, también va a ir al cine con sus amigas y nos dijo que seguramente, ¿qué peli van a ver? Obvio, la que todos estaban esperando, la que todos están yendo a ver, que es Toy Story 5, así que Renata ya tiene todo organizado y este es su despertador. Rena, lo mejor, felices 16 años para vos.
1: Hola Radio Disney, soy Giselle de Montegrande, quería programar un despertador para Renata, esta vez cumpliendo 16 años. Rena, te amamos, lo sabes, deseamos que seas inmensamente feliz, disfruta estos hermosos 16 años, te amamos, papá, Tizi y mamá. La canción es Aprender a Volar de Patricia Sosa. Gracias Radio Disney, besos.
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0: Amor pasajero, canta Sebastián Yatra en la mañana de 94.3. 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Somos un servicio, así que bienvenidos esos reportes que ya estás mandando en el 11-22-77-94-30 y aquellos mensajes que simplemente envías para contarnos cómo estás amaneciendo, siempre escuchando 94.3. No te vayas.
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0: De Otro Mundo se llama esta canción de El Genio. Uno de los pilares de nuestra música, también venimos a decir. Alejandro Lerner te acompaña en la mañana de 94.3, casi cerrando esta hora de música. Gracias Vanessa, la mamá de Yago, que hace un rato sorprendimos con su despertador y nos escribió. Gracias por la dedicación y la buena onda. Son unos genios. Gracias Vane, lo mejor para Yago, a disfrutar de este día. Próximo despertador, y cerramos ahora sí esta hora de canciones, es para Almendra, que está cumpliendo 13 años, está muy contenta de festejar su cumple. Nos dijo que hoy parece que al mediodía, cuando sale del colegio, lo va a festejar ahí, y hoy merienda con sus amigas, mañana se junta con sus amigas de gimnasia, el fin de festeja con la familia, así que son varios grupos, varios festejos, y la misma felicidad para compartir con todos ellos. Almendra está cumpliendo 13 años y este es su despertador. Almendra, felicidades, buen día.
1: Buenos días Radio Disney, este es un mensaje para Almendra, que cumple 13 años, el mensaje de parte de su mamá, su papá y su hermanito Manu. Ya es un clásico saludarte por Radio Disney y este año otra vez deseándote que pases un hermoso día y que disfrutes de todos los festejos que se vienen. Estamos tan felices de compartir la vida con vos, Almen. Que tengas un hermoso día y muchos festejos, que disfrutes mucho, te amamos.
2: Hola Almen, bueno, te quería desear con mamá un muy muy feliz cumple. No podemos creer que ya hayas cumplido 13 años, estás enorme. Esperamos que la pases hermoso y que tengas todos estos días para disfrutar con tus amigas, tu familia, todos tus seres queridos. Te amamos, te mandamos un beso enorme.

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2: Hola Toti, felices 17 años. Espero que te guste este despertador. Sé que cuando lo escuchás siempre decís que te encantaría que te despertemos o que te dediquemos un despertador, así que este despertador es para vos.
3: Feliz cumple, Jo. Te quiero mucho, mucho. Que se cumplan tus deseos.
4: Feliz cumple, Toti. Que la pases muy, muy, muy, muy linda. Te quiero mucho.
2: Te amamos, Toti. Que seas muy feliz hoy y siempre.
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0: Turista, se llama esta canción de Bad Bunny. Junto a Chuy, te acompañan a abrir otra hora en la mañana de 94.3. Buen día a los que recién se suman. Pasaron 3 minutos de las 7, 9 grados, 2 décimas. La temperatura actual en la ciudad de Buenos Aires, máxima de 13 grados. Hubo algunas lloviznas durante la madrugada de manera aislada. Así que aquellos reportes del clima o del tránsito, como te pedimos hace un rato, están llegando a través del WhatsApp. Hoy el cielo va a estar parcialmente nublado, así que va a ir mejorando aparentemente este jueves. Y esta canción es para dedicársela a Josefina, que está cumpliendo 17 años. Recién la llamamos y nos contó que estaba por llegar al colegio. Hoy sale al mediodía y también nos dijo que el fin de semana va a celebrar con sus amigos, su familia, que estaba muy contenta con el llamado y, como decían en el mensaje que le programaron, que siempre espera que le dediquen su despertador. Así que llegó, José, lo mejor con tantas cosas lindas que te estaban diciendo. ¿Quién más está festejando hoy? ¿Alguien más que se sume a un nuevo año? Bueno, Ale, ¿a quién querés saludar vos?
1: Hola, Trini. Queremos desearte un feliz cumpleaños en tu día, que la pases lindo. Tu cumpleaños número 12. Sabemos que estás haciendo un esfuerzo grande, estudiando para dos lugares, terminando la primaria, estudiando para empezar la secundaria. Te queremos mucho. ¡Feliz cumple!
2: ¡Feliz cumple! ¡Feliz cumple,
0: Trini! Van a venir los frutos de todo ese esfuerzo. Vamos, Trini, con todo. ¡Feliz cumple! Nueva vuelta al sol para ella. Ahí estaba toda tu familia bancando ese momento. Y también vamos a sorprender a Vanessa, protagonista del próximo despertador, porque le programaron su primer despertador para celebrar que hoy cumple 44 años y ahora estaba por ir al trabajo. Recién la llamamos, la sorprendimos, nos dijo que hoy a la tarde va a merendar con sus hijas, también su marido, el fin de semana va a festejar con el resto de la familia, así que se vienen lindos festejos. 44 años para vos, Vane, y este es tu despertador, el primero de muchos más que van a venir. Buen día.
3: Hola, Radio Disney, queríamos mandarle
4: un muy feliz cumpleaños a nuestra mamá Vanessa, que está cumpliendo 44 años.
3: Te queremos mucho, mami, sos la mejor,
4: de parte de Haz, Ann, papá y Mika.
3: Te queremos dedicar
4: la canción Dos Amantes de Tini, para que la disfrutes mucho en el viaje.
3: Te queremos, mami.
4: Mucho.
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6: 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Y para todos esos que no pudieron ser. Esto dice así.

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0: Te pido un favor, es lo que te está solicitando Luciano Pereyra con esta canción y nosotros estamos siempre contentos de recibir este tipo de agradecimientos. Trini, lo mejor para vos.
1: Hola Radio Disney, soy Trini. Muchas gracias Radio Disney.
0: Beso enorme, recién la sorprendimos con su despertador. ¿Y vos ya programaste ese mensaje para alguien especial? En el 11 22 77 94 30 podés hacerlo, dale.
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0: Mal o Bien se llama esta canción de Gracie y te acompaña en la mañana de jueves en 94.3. ¿Cómo está todo, Jessica? ¿A quién querés saludar?
1: Hola Disney, buen día, mi nombre es Jessica y quisiera dejar este mensaje para Lolita, que está a punto de levantarse para ir al cole y yo a trabajar, y su papá nos deja en el colegio y después vuelve, que también tiene que ir a trabajar, así que decirle que tenga un hermoso día y que la amo con todo mi corazón.
0: Beso enorme para Lola, arriba a empezar esta jornada como siempre con la música de 94.3 y esos despertadores que alguien te programó o los que vos estás programando, hasta las 9 podés hacerlo, siempre es un día antes, por ejemplo hoy jueves para mañana viernes cerrar la semana sacándole una sonrisa a quien vos quieras, un mensaje, unas palabras obviamente, más esa canción, después nos tenés que dejar el teléfono de esa persona, así llamamos y sorprendemos, le pedimos algunos datos, le sacamos algo de info y lo compartimos en el aire de la radio, ¿te parece? 11 22 77 94 30 para que programas despertadores. 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Le programaron este mensaje para poder seguir celebrando su cumpleaños que fue ayer. Así que a seguir festejando. Vamos, Cari, buen día.
1: Buen día, Radio Disney. Queremos pedir un despertador para la tía Karina, que ayer cumplió años. Decirle que la queremos mucho y que deseamos para ella siempre lo mejor. Le mandamos un beso grande, Mica, Gastón y Analía. Pedimos para ella el tema de Diego Torres. Muchas gracias.
0: Beso enorme para toda la banda ahí, acordándose de Cari, a seguir festejando. Beso gigante, Cari, en este despertador presentado por Galeno. Acompañarte siempre el mejor plan. Y para vos, esta canción de Diego Torres, que se llama Mejor que ayer.

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1: Buen día, Radio Disney. Bueno, este es un mensaje para Otto Hansen. Fue cumpleañitos. Está yendo al cole con su mamá y su hermana. Le queríamos desear un muy, muy feliz cumpleaños. Te amamos, Otto.
2: Te amamos, corazón.
3: Hola, Radio Disney. Soy Alejandra de La Granja, Córdoba. No, hoy quería mandarle un feliz cumpleaños a mi nietita Azul García Fioravanti, que cumple 7 añitos. Bueno, y desearle que la amamos mucho con todo el corazón. Que tenga un hermoso día, que lo pase muy hermoso. Su nono Marcelo, su tata Ale, su hermanito Eyal y sus primitos. Les deseamos un feliz cumpleaños grande, grande. Su mamá Sofi y su madrina Valentina.
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0: Una de las canciones más importantes de la historia, Thriller, Michael Jackson, en la mañana de 94.3, para saludar a Otto, que le programaron este despertador porque hoy cumple años y ahora está yendo al cole con su mamá. ¿Y qué hace siempre? Escucha Radio Disney. Muy bien, Otto, beso, abrazo y feliz cumple. También le dedicaron esta canción a Azul. Hoy recibe su primer despertador, está cumpliendo 7 años y con su mamá Sofía viven en las sierras de Córdoba. Nos dijeron que hace mucho frío por allá. Azul estaba muy contenta con el llamado y nos dijo que el domingo va a festejar con sus amigas teniendo un spa para chicas y todo de color rosa. Así que hermoso eso que vas a vivir con tus amigas. Azul, lo mejor para vos, felicidades. ¿Qué onda? ¿Cómo está la calle? ¿Algún reporte del tránsito, Nancy? Ayúdanos, por favor. Hola, buen día.
1: Hola, Radio Disney. Reporte del tránsito. Estoy cruzando el puente Arturo Frondizi, comúnmente conocido como Puente Porredón, yendo para Capital. Está colapsado. Es terrible. No sé qué pasó más adelante, pero el que puede evitarlo, que lo evite. Besos.
0: Beso y gracias por la data, Nancy. Así que complicaciones en el puente Pueyrredón, gracias por la aclaración porque así lo conocíamos todos, como el puente Pueyrredón. Abrazo. Subte D opera en forma completa entre cabeceras después de las limitaciones que había presentado en un inicio, así que paciencia, si hay más reportes del tránsito los mandas. Vos, Alma, ¿qué estás haciendo?
2: Hola, Radio Disney, estamos yendo al cole, mi nombre es Alma.
0: Beso gigante, a disfrutar de este jueves. ¿Vos estás escuchando la radio? ¿En qué parte de la Argentina o el mundo? Manda tu mensaje en el 11 22 77 94 30 que en un rato lo compartimos. Vamos, dale.
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1: Hola, Rainey, soy Vicky y quería dedicarle este despertador a mi amiga Cata, que está cumpliendo 9 años, y decirle que la quiero con todo el corazón y agradecerle por todo el apoyo que me dio por ahora en este año. ¡Feliz cumple, Cata! ¡Te quiero mucho!

0: Clásico de Aja, Take On Me, canción para dedicársela a Cata y a su amiga Vicky, que le programó este despertador porque hoy está cumpliendo 9 años y su mamá Celeste recién nos atendió y nos contó que Cata no sabe nada de esta sorpresa, así que estamos trabajando en equipo para que en este momento Cata esté mirando para todos lados y se pregunte, ¿están hablando de mí en la radio? Sí, Cata, es Vicky, tu mamá y todos los que te queremos sorprender para que hoy festejes estos 9 años de la mejor manera. Está yendo al colegio junto a su papá, siempre escucha la radio y este es su primer despertador. Así que lo mejor para vos, Cata. Felicidades de parte de todo el equipo de 94.3. Hugo, ¿dónde estás en este momento? Contanos todo. Buen día.
1: Buen día, Radio Disney. Soy de Hugo, de General Pico, La Pampa. Estoy saliendo de viaje. Bueno, que tengan lindo día. Acá estoy escuchándolos. Me animan todo el día. Vamos. Me hacen compañía. Abrazo grande. Que tengan lindo día para todos.
0: Lo mejor. Buen viaje ahí en La Pampa. Se escuchaba el sonido de la ruta, el sonido ambiente. Pasó un camión ahí saludando siempre, haciendo luces, etc. Excelente. Abrazo, Hugo. Gracias. Vanessa, contanos, ¿quién cumple años hoy, 25 de junio?
2: Hola, Radio Disney. Somos Santiago y Vanessa. Y hoy queríamos desearle un feliz cumple a Aileen. Y queríamos que desearle que tenga un hermoso día y que la queremos mucho. Y cuando salgamos del cole, vamos a festejar con ella.
0: Beso gigante para Aileen, que hoy festeja un año más. ¿Y sabes quién más está cumpliendo años? Emma. Y es la protagonista del próximo despertador, porque le programaron este mensaje, porque también está cumpliendo años, 9 años para ella. Ese el mensaje que le quiso mandar toda su familia. Emma, escucha atentamente lo que tienen para decirte en el despertador de 94.3.
3: Hola, Radio Disney, soy Carmen y quiero programar un mensaje para Emma, que cumple 9 años. ¡Feliz cumple, Emi! ¡Te queremos mucho!
4: ¡Feliz cumple, Emma! ¡Te amamos! ¡Feliz que tengas cumple, un hermoso día!
5: ¡Emma, te amamos!
6: ¡Feliz cumple, Emma! ¡Te amamos! ¡Besos!
7: ¡Besos!
3: Bueno, este mensaje también te lo hizo mamá, papá, Joaquín, que te quieren mucho, te aman, y tus tíos, tus tías, los nonos y tus abuelos. ¡Chao!
8: Hola, soy Natalia Lafourcade y quiero desearte un muy feliz cumpleaños. Que la pases muy bien con tus cuates. Adiós.

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0: Qué gran versión que hizo Abel Pintos de Eres, que te acompaña a empezar este jueves 25 de junio. Y hablando de buenas canciones, parece que a Ale le encantó la que recién estábamos escuchando, de Take On Me. ¿Qué decís, Ale?
1: Temazo, Radio Disney. Hacía rato que no escuchaba este tema. Buenísimo, los amo.
0: Beso, Ali es un hombre. Gracias por estar del otro lado. Noelia y Manuela, vamos a empezar con todo este jueves, dale.
2: Hola, Radio Disney, buen día. Somos Noelia
3: y Manuela.
2: Y nos estamos yendo al cole, como todos los días, escuchando
3: Radio Disney.
2: Gracias, Radio. Ahí ya vamos por la abuela también. Besitos, chau, chau.
3: Chau, Radio Disney, los amo.
0: Chau, Manuela. Chau, Noelia. Gracias. ¿Y sabes quién más nos escribió? La abuela de Azul, Alejandra, y nos dijo: gracias por tanto amor en el despertador. Un beso gigante, porque hace un rato también la sorprendimos a Azul. Más mensajes que siguen llegando y obvio más despertadores. En un rato viene el tuyo, Renata, Tizi, Juli también. Enseguida, más de tus mensajes y mucha más música. No te vayas.
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0: Se juntaron en México, en el estadio Ciudad de México, el Azteca como lo conocemos también, Dua Lipa y Fer de Maná para hacer Oye mi amor, casi cerrando esta hora de canciones en 94.3. Estás en El Despertador y está buenísimo que vos nos agradezcas el momento compartido, como por ejemplo recién Silvina dice: quiero agradecerles por El Despertador para Josefina porque se emocionó mucho al escucharlo y nos encantó. Gracias, realmente gracias a vos, Silvina. Está buenísimo cuando nosotros somos el nexo. Simplemente vos te tenés que encargar de programar un despertador, nosotros lo pasamos, hacemos modestamente lo mejor posible y ahí estás vos del otro lado. Si podés captar el momento de esa sorpresa para ver la reacción de esa persona que vos querías sorprender, nos encantaría que después nos hagas parte y nos envíes ese video, porque estamos acumulando esas reacciones y vamos a hacer un lindo video para compartir en nuestras redes en @RadioDisneyAr. Mensajes, quería dejarle un saludo a Walter, decirle: te amo mi amor, sos el amor de mi vida, gracias por estar siempre a mi lado, son unos genios, y lo dice Janina de Ezeiza, así que Walter, para vos, todo lo mejor. Francisca de Berazategui se suma también y nos da una data importante con respecto al tránsito, que la empresa Moxa de colectivos está sin servicio, así que paciencia, no queda otra, vamos. El próximo despertador es para Renata, Juli, Tizi, su papá Jorge es quien programó esta canción porque es de sus preferidas. Nos contó recién, papá, que ya están por entrar al colegio y que siempre escuchan la radio. Así que Renata, Juli, Tizi y papá Jorge, este es el despertador de ustedes. Buen día.
1: Radio Disney, acá yendo al cole, Renata, Tizi y Juli, queremos escuchar un tema de las guerreras K-pop. Nos acompañan todos los días camino al cole. Muchísimas gracias por la compañía, yo los escucho todo el día. Desde ya, muchas gracias.

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1: Radio Disney, yo soy Elena y quiero programar este despertador para mi papá y mi hermana, que los quiero mucho. Gracias.
2: Feliz cumple para Lorenzín. Te queremos mucho, Lolo. La tía Jessie, Rebe y Juli. Besotes.
3: Este mensaje es para Lorenzo, que hoy cumple 5 años. Te amo, hijo. Que pases un hermoso día. Tu día tan esperado. Ahora yendo para el cole, pedimos la canción de Dai Dai del Mundial. Así la vamos bailando. Un besito.

0: Y justo nombró a México en esta canción del Mundial. Dai Dai, Shakira, Burna Boy. Y México ya clasificó primero con puntaje ideal. Muy bien. Están a pleno los mexicanos y nosotros tenemos todas las reacciones por la cobertura que estamos haciendo allá en los Estados Unidos. Tenemos a nuestros enviados y vos podés seguir todo eso que te mostramos en arroba Radio Disney Air. Y esta canción era dedicada especialmente para Martín y para Amelia. Elena les programó este tema y su mamá Analía recién nos contó que están todos en casa y que más tarde van a festejar el cumple de su abuelo. Así que hoy se festeja fuerte. Martín, Amelia, a lo mejor. Y Lorenzo recién recibió también su despertador. Fue su familia que le dedicó este mensaje porque está yendo al jardín. Cumple 5 años Lorenzo. Estaba muy contento con el llamado. Y nos dijo que el primer regalo que tuvo fue la pelota del mundial. La trionda, hermosa pelota que tiene un color por cada país organizador. Por Canadá, Estados Unidos y México, está claro. Hoy festeja con sus amigos en el jardín y el fin de con la familia. Así que lo mejor, Lorenzo, lindo regalo la pelota del mundial. A seguir transitando juntos este mundial y a seguir compartiendo mensajes. Buen día, estamos yendo al cole con Milo y Juanma. Nos quedamos dormidos, pero gracias por acompañarnos todos los días. Así que ahora, activando un poco la rapidez. Beso para mi amor Juanma y Milo, que tengan un hermoso día. Lo dice Vivi. Un abrazo. ¿Quién más está por ahí? Quería pedir un saludo para Selene, que hoy es su cumpleaños y estamos escuchando la radio en el trabajo. Lo dice Jay. Así que Selene, lo mejor para vos. Más saludos de cumpleaños, más despertadores que podés seguir programando, como siempre, a través del WhatsApp.
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0: Próximo despertador para vos. Isa, estás cumpliendo 11 años y este es el mensaje de parte de toda tu familia por este día tan especial, para que lo empieces con una sonrisa y con este mensaje en la mañana de 94.3.
2: Radio Disney, bueno, este mensaje es para Isa, que cumple 11, decirle que la amamos mucho, mamá y papá y los tíos, que sea feliz y le deseamos con todo el corazón que crezca como es, una nena dulce y hermosa siempre. El sábado quizás hay sorpresas. Te amamos.
3: Besos, besos, te amamos mucho.
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0: Clásico de INXS, New Sensation, en la mañana del despertador de 94.3. Recién sorprendimos a Jorge y él nos agradece.
1: ¿Qué tal? Muy buenos días. Te habla Jorge, papá de Renata, Tizi y Juli. Muchísimas gracias por el despertador. La verdad es que entraron muy contentos.
0: Vamos.
1: Gracias.
0: Ese es el trabajo en equipo que siempre decimos y hacemos referencia y nos encanta. Buen jueves para todos, en especial a mi hija Mía, que hoy cumple 11 años. Vamos viajando juntos a sus abuelos al colegio. Saludos de parte de mamá Ceci, que la ama mucho. 8 de la mañana, 12 minutos. Cuando escuches la canción Life is Life, seguro sentís lo mismo que todos los argentinos. Un gesto, una forma de moverse que aparece y todo.

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0: Escuchás a Fonseca junto a Juanes. Y antes que el tiempo se vaya, como el título de esta canción, te damos una data importante que vamos ampliando, porque hace un rato nos llegó un mensaje diciendo que había complicaciones en el puente Pueyrredón. Bueno, los que vengan del sur y quieran entrar a la ciudad de Buenos Aires van a tener un día complicado, porque está colapsada la autopista 9 de julio, el puente Pueyrredón también. Así que evitar la zona es la recomendación directamente que te podemos hacer a esta hora de la mañana, a las 8:20. Así que si vos tenés que venir de la zona de Avellaneda, por ejemplo, bueno, tratá de buscar alguna otra opción porque está realmente complicado. Extra densa también y muchas demoras en la 25 de mayo Manuel Centro. Reporte también de un incidente en la zona del Parque Chacabuco. Así que si hay más reportes del tránsito por ahí, suma a lo que siempre viene bien dar una mano a alguien que esté escuchando la radio.
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0: Siguen llegando algunos mensajes. Atención, Walter. El mensaje dice: sos el amor de mi vida. Lo dice Janina de Seiza. Gracias por estar siempre a mi lado, son unos genios, así que somos parte de esta historia de amor. ¿A quién quieres sorprender? Súmate, dale. Mañana vamos a cerrar la semana juntos, como siempre, como todos los viernes. Sí, obvio, con la previa del modo fin de a partir de las 9, pero con una mañana fresca, mínima de 5 grados, máxima de 14, el cielo va a estar ligeramente nublado. ¿Y cómo va a estar el fin de, por si ya querés organizar algo? El sábado, mínima de 7, máxima de 17, va a ser el más agradable y cálido, entre comillas, ponele el sábado. El cielo va a estar parcialmente nublado. El domingo mínima de 9, máxima de 14. Va a estar nublado a parcialmente nublado hacia la tarde. Así que sin lluvias para que organices lo que quieras durante la tarde, la noche y, por qué no, también durante la morning. Y así, bien argento, te lo digo morning, porque así llama esta canción, morning, en realidad. Él lo dice bien y es Maxi Espíndola que canta esta canción que dice...

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1: Hola, buenos días. Hoy es 25 de junio y es un día muy importante para mí porque es el cumpleaños de mi hermano Brian y quiero dedicarle este despertador y desearle un muy feliz cumpleaños. Lo amo mucho. Quiero dedicarle Ruleta de los Viejos.
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0: 8:30 de la mañana, clásico de Los Piojos, Ruleta, en el despertador de tu radio. Y era el mensaje y la canción dedicada especialmente para Brian. Y fue su hermana Silvina la que programó este despertador porque está cumpliendo 29 años, Brian. Y recién ella nos contó que él está trabajando en una fábrica de colchones, que nos escucha siempre, que no sabía nada de esta sorpresa y parece que el fin de se van a encontrar todos. Se celebra con la familia, con amigos. ¿Será tal vez el sábado a la noche? Se festeja el cumple, se ve el partido ante Jordania. Planazo de fin de semana que también lo podés empezar a contar. Planazo hoy si venís de zona sur a la ciudad de Buenos Aires es quedarte en tu casa porque casi que no podés acceder a la ciudad de Buenos Aires. Te dijimos que el puente Pueyrredón estaba complicado. Bueno, ¿qué otra complicación aparece, Belu?
1: Hola, Radio Disney, soy Belu, estoy yendo a trabajar. Escuché que estaba complicado el puente Pueyrredón. Me vine por el puente Nicolás Avellaneda, que es la segunda opción, y también está complicadísima, igual que la autopista Buenos Aires-La Plata.
0: Gracias por la data, Belu. Otro reporte del tránsito que quieras mandar, mándalo en el 11 22 77 94 30. Marce pide por favor que le mandemos un saludo a Julie, así que cumplimos con eso. Lo que quieras contarnos, lo que quieras enviar, algún pedido de cumpleaños o despertadores, tenés la última media hora hasta las 9, programa despertadores en la mañana de 94.3.
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0: el despertador de Radio Disney tenemos un mensaje muy especial para vos.
1: Este es un despertador para Mia Mascari, que hoy está cumpliendo sus 12 años. Y bueno, hija, otra sorpresa, como siempre. Quiero que sepas que con tu llegada nos iluminaste como familia y que te queremos un montón. Te deseamos todo lo más lindo. Y bueno, y que pases un excelente día con todos los festejos que estamos organizando. Te amamos un montón, Máximo, papá y mamá. Y quiero que le pongan el tema de Chaos. Muchas gracias.

Uf, Baby, Chaos en la mañana de 94.3, canción dedicada especialmente para Mía, y fue su familia la que programó este tema porque está cumpliendo a sus 12 años y le encanta escuchar este tema de Chaos. Justo nos atendió, está en la escuela número 9, José María Torres, y hasta su directora fue parte de esta sorpresa. Griselda, la directora, gracias, la vicedirectora Ana también, la secretaria Paula, fueron cómplices de esta sorpresa junto a toda la familia, y Mía nos contó que hoy va a cenar con su familia y el fin de festeja con sus amigas. Así que, uff, cuántos festejos que se vienen todavía, Mía, ¿eh? Beso, abrazo y a seguir disfrutando de este día. Por más regalos por recibir, está claro, ¿eh? Y gracias a toda la gente del cole, la escuela número 9, José María Torres, todo el equipo directivo que está ahí siendo parte de esta sorpresa también, además de la familia de Mía, que programó esta canción. Más mensajes. Juana de Montegrande dice que nos está escuchando como siempre. Juana, amiga de la radio, como siempre, conectada con 94.3. 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Recta final de la fase de grupos. Ya se van completando los espacios de los 16avos de final. 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Más canciones. Clásico de La Oreja de Van Gogh. Adelante, llega 20 de enero a la mañana de este jueves 25 de junio.

Para programar un despertador para mañana, tenés tiempo hasta las 9. Mandá tu WhatsApp al 11 22 77 94 30. Deja tu mensaje, el nombre del despertado y la canción elegida.

0: Esta es la Music Session número 0/66. Bizarrap y Daddy Yankee juntos en la mañana de tu radio. Lucía, ¿quién quiere saludar? Buen día.
1: Hola, Radio Disney. Buenos días, Pablo. ¿Todo tranquilo?
0: Perfecto.
1: Bueno, espero que sí. Quiero dejarle un besito a mi amiga Vale, que yo sé que ella escucha la radio también yendo al laburo a la mañana. Y cuando me escucha en la radio, después me manda un mensajito y me dice, te escuché. Así que bueno, yo sé que ahora está escuchando. Así que le mandamos un besito. Que tengan todos lindo día. Un beso.
0: Beso entre los que escuchan la radio. Nos encanta eso. Quédate con nosotros que enseguida tenemos la canción Levanta Persianas para cerrar el despertador de este jueves. No te vayas.
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Llegaron los amigos con derechos de Rake y Maluma en la mañana de 94.3. Siguen las complicaciones en el puente Pueyrredón, el puente Nicolás Avellaneda también, que era la opción B. Evidentemente todos los que vienen desde el sur a la ciudad de Buenos Aires se encuentran con esa complicación. Mientras de a poco se está habilitando nuevamente la autopista 9 de Julio Sur, pero bueno, sigue igual muchas demoras en el puente Pueyrredón. Más reportes del tránsito que fueron llegando, vos nos podés contar. Por ahora, trenes, subtes, premetro están funcionando con total normalidad. Así que gracias a aquellos que estuvieron alertando a alguien más con respecto a las complicaciones de hoy. Mensajes para Diego, el preceptor. Dice, los estoy escuchando desde la escuela porque no vino la profesora. Y él nos deja siempre escuchar. Así que gracias a Diego, el preceptor. Este mensaje es de parte de Noé, que se puso la 10, el preceptor, ¿viste? Algunos que siempre decían, no, el preceptor es bastante botón. Bueno, no, pero no. En este caso es copado. En este caso es copado. Así que muy bien por Diego, muy bien. Y gracias, Noé, por contarlo. Cerramos esta hora de canciones con este clásico de España, Call Me, para que podamos levantar la persiana juntos. Así que empecemos oficialmente este 25 de junio. Arriba, dale.

0: Y nos fuimos al año 1987 con este clásico de España, Call Me, en la mañana de 94.3. Gracias por tantos mensajes, por los despertadores que estuviste programando y todos juntos, así con el trabajo en equipo que te decimos siempre, logramos sorprender a esa persona. Mañana cerrando la semana nuevamente con más mensajes, más despertadores, mucha más música y la previa del modo fin de desde las 9. ¿Dije 9? Ok, es lo que marcó el top, 9 de la mañana en punto. A partir de este momento tenemos media hora de canciones en 94.3.
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1: Media hora de canciones con un despertador tan emotivo, tan lindo. Escuchaba los mensajes uniendo a la familia, a los amigos. Uno se siente parte de esa historia detrás de cada despertador, detrás de un cumple, de un aniversario. Se percibe esa felicidad. Y así como percibimos esa felicidad, también sentimos cuando hay angustia o tristeza. Y en este caso tanto dolor. Tenemos una gran comunidad Radio Disney de hermanos venezolanos y venezolanas que en este momento están viviendo una incertidumbre. Es tan difícil poder en este momento salir, uy, punchi, para arriba, energía, cuando sabemos que también hay tanto dolor. Así que solidaridad absoluta, corazón y luz para todos nuestros hermanos y hermanas venezolanos. Me resulta difícil, no sabía cómo ponerlo en palabras, pero ustedes también están dejando mensajes de solidaridad en nuestro WhatsApp al 11 22 77 94 30. Fuerza, amor, amor, amor y mucha, mucha luz.
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Abel Pintos, Hielo Albino, buen día, soy Celia. Quería expresar toda mi solidaridad con Venezuela, son mi compañía mientras trabajo. Quiero mandar saludos a las chicas de la farmacia Montes Vivas. Nuestro corazón con ellos, con ellas, sin dudas. Hola Radio Disney, buenos días, gracias por esas palabras de aliento y cariño. Soy venezolana, mi familia, gracias a Dios, está bien, pero es muy fuerte todo. Gracias Argentina por ser tan buena con los venezolanos. Damián dice, hola Radio Disney, le mando un gran saludo desde Azara Misiones y quiero aprovechar para felicitar a la Biblioteca Popular Bartolomé Mitre de la localidad de Concepción de la Sierra en Misiones, que hoy celebra 115 años de historia. Lectura, cultura, encuentro con toda la comunidad. Qué lindo, ahí en Azara Misiones. Bueno, felicidades. 11 22 77 94 30. Saben que hoy 25 de junio, es el Día de la Gente de Mar. Todos los que trabajan en el mar. Biólogos marinos. Sí, ¿por qué no? Quienes bucean también. ¿Cómo se dice? Instructores de buceo. Pescadores. Bueno, hoy es el Día de la Gente de Mar y también es el Día del Triple de Canciones. Vayan pensando canciones clásicas que tengan referencia al mar. Después ampliaremos. 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

0: El amor siempre ayuda a ser mejor. Robbie Williams, y me hagan ser mejor en octubre en la Argentina. Qué grande. Britpop viene a presentar. Hola, Aurelia.
1: Hola, buen día, buen día, buen día. Quiero mandarle un saludito a mi amor Walter, que está viajando en este momento, se está yendo a La Plata. Que tenga un lindo viaje. Bueno, yo acá en la trabajación, hace un ratito llegué a comenzar este jueves, con este lindo día, con este hermoso sol que se ve, que se nota, siempre escuchándolos, así que soy Aurelia de Florencio Varela.
0: ¡Vamos, Aurelia! ¡Hola, Silvia!
2: Buen día, Radio Disney. Espero que estén todos bien, que tengan un bendecido jueves, un para arriba con buena música. Saludos y besos, Silvia de Bernal.
0: ¡Vamos, Silvia! Hoy es el día de la gente de mar, ¿eh? Me olvidé de tripulantes de buques. Obviamente, capitán, oficiales, pilotos, marineros, todos los que trabajan en el barco, también oficiales médicos, enfermeros, personal terrestre, pescadores de alta mar. Hoy el triple tiene que ver con este día de la gente de mar, con la actividad marítima. Tres canciones clásicas, TVT, que te lleven al mar, o que tengan la palabra mar, o que hablen, que hagan referencia al mar. Empezamos a trabajar, buscamos el triple TVT de hoy.
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Arte Luciano Pereira, 9 grados la temperatura, la térmica hace un rato, todavía no lo han refrescado, el servicio meteorológico, la temperatura, marcaba una térmica de 6 grados 9, pero vos sabés que yo no sentí tanto frío hoy, no, será el solcito del cielo despejado, puede ser. Bueno, se viene el sábado de escaloneta, jugará Messi, jugará Dibu, los hará descansar, ya estamos clasificados, ¿no? 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La próxima canción te la presenta Zafirus y es una canción que te va a encantar porque es Miley Cyrus, muchos aromas, flowers, flores.

Flowers, Miley Cyrus en 94.3 en Radio Disney. 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

0: Siempre se está a tiempo de volver a empezar, siempre. 12 minutos, pasaron de las 10 de la mañana, ahí escuchabas a Miranda y Conociendo Rusia Triste. Seguimos buscando el triple de canciones, hay muy buenas propuestas. Hoy en el Día del Trabajador Marítimo, de la gente de mar. Así que saludamos también a toda la costa argentina, a todos sus puertos y a todos los que están trabajando ahora en tierra y también en el mar. 11 22 77 94 30. Triple TBT de canciones del recuerdo que hagan referencia al mar. Pueden tener o no la palabra mar o sí en inglés en el título. Se las dejo.
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0: Dice Majo, le pueden mandar feliz cumple a mi mamá María Mercedes, que está acá en la farmacia Escaso de Luján. Estamos trabajando y escuchándolos como siempre, todas las mañanas desde hace 7 años. Bien, Majo, y saludos para María Mercedes. Triple de canciones, acá tenemos un ejemplo de Esther, que manda unos triples siempre geniales.
1: ¿Cómo andan? ¿Cómo andan? Quería pedir Fabiana Cantilo, Caribe Azul, Entre el mar y una estrella, de Thalía, y Azul, de Cristian Castro.
0: Bien, Caribe Sur es de Hilda Lizarazu. Qué bueno, viste que Hilda y Fabi compartieron banda, inclusive. Caribe Sur. Hola por ahí. Melody, mira lo que nos recuerda.
2: Hola Radio Disney, buen día. Habla Melody de Seiza. Bueno, quería comentarles que también hoy es el día del psicólogo social. Así que, bueno, hoy es mi día también. Así que feliz día a todos los psicólogos sociales y a todos mis colegas. Les mando un beso y un abrazo grande.
0: Muy bien, muy bien. Entonces, el tema es la gente de mar. Esther dio 3 canciones, Rita dice Arena y Sol de Marta Sánchez, El Muelle de San Blas de Maná, Thalía Piel Morena, Manu dice hay un tema de Diego Torres que se llama Secretos del Mar, sí, es esta canción hermosa, por favor, si hablamos de clásicos.
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0: Secretos del Mar, Diego Torres. Pablo dice, no tengo 3 canciones que hablen del mar, pero sí una con la cual entré cuando nos casamos con Emi. Uf. Mar de Amor, Sea of Love. The Honey Drippers. Estamos buscando el triple de canciones. 3 canciones, júgatela, pensá, googleá. 3 canciones que hagan referencia al mar, que tengan en el título la palabra mar o que en algún momento se lo nombre, para la gente de mar en su día.
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0: Juan Carlos, ¿cómo estás?
1: Hola, Radio Dignes, soy Juanca, de acá de Pontevedra, la plaza, la feria, así que trabajando. Le mando un saludo para todos los oyentes, bueno, para todos, Daisy, Juli, Sandro, bueno, toda la gente que están por acá.
0: ¿Hace frío? Sí, no tanto, remazo. 13 grados la máxima pronosticada para hoy. En un rato definimos el triple de canciones. Gracias Juan Carlos y toda la banda ahí en Pontevedra por estar conectados con Radio Disney.
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0: ¡Qué rico, mi amor!
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0: Apandichao, Manuel Turizo y Maluma en 94.3 en Radio Disney. Hoy en el Día de la Gente de Mar. Tenemos el triple de canciones y lo ha programado Gaby. Costó elegir.
1: Hola Radio, buen día. Mi nombre es Gabriel de Montegrande. Estoy en un reparto. Se me ocurrió para el triple el tema Cuando Calienta el Sol, Bajo el Mar y Sé que el Mar de los CAF. Gracias, la red está muy buena. Espero que me pasen los temas.
0: Vamos, en el reparto Gaby, Luis Miguel. Cuando calienta el sol, Bajo el Mar, la canción de la sirenita. ¡Qué lindo! Y los Cafres también, su canción del mar. Bueno, ¿con cuál arrancamos? ¿Nos vamos al fondo del mar?
2: Ariel, escúchame. Ese mundo está muy mal. La vida bajo el mar es mucho mejor que el mundo de allá arriba.
0: Queremos devoluciones, ¿eh? No se olviden. ¿Qué les parece este triple de Gaby?

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0: Evalu, devoluciones.
1: Bajo del mar. No, me encanta el triple. Espectacular. Aparte también me encanta Luis Miguel, así que lo felicito porque me encantó. Y este tema de Abajo del Mar, de La Sirenita, siempre lo vamos a amar.
0: Es lo más, es lo más. Genial el triple de Gaby. Lo escuchamos desde Farmacia Cardero de Bécar. Vero y Hernán, Marianela, hermoso triple. Amo mucho a La Sirenita. Para muchos parte de su vida, ¿no? Un clásico de Disney.
2: Hola, Radio Disney, soy Carolina. Qué buen triple, Bajo del Mar. Bajo del Mar. Ay, un 10 de 10.
0: Qué divina. Hola, Karina, ¿qué te pareció?
3: Sí, me gustó, me gustó, me gustó. Le pongo un 8.
0: Okay, ok.
3: Porque yo también había elegido uno de Luis Miguel, así que está muy bueno.
0: Bien, bien. Bueno, Bajo el Mar, el cangrejo Sebastián, ¿no? Que le da vida a la canción. Hola, Gaby, vos fuiste quien eligió el triple.
4: Qué bueno, Radio, qué bueno, la verdad. Muy contento de que me pasen el tema. Hace rato que escucho la radio y la verdad, muy contento. Me alegra el día. Muchas gracias, Radio. Saludos para todos.
0: Y vos que estás por ahí trabajando también, te conectás con Radio Disney y escuchás la canción que te gusta, nos mandás un mensaje. 11-22-77-94-30. Seguimos conectados por esa vía que nos acerca. Radio Disney.
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0: en portugués.
1: Extraño.
0: Hola Poli, ¿cómo estás?
2: Hola Radio Disney, ¿cómo están acá? Hola Poli, hoy entré más temprano al trabajo. Y qué lindo prender la radio y encontrarme con ese mensaje tan hermoso de comprensión, empatía y de apoyo a Venezuela. La familia de mi pareja es venezolana, gracias a Dios están bien, pero eso no quita el resto de las familias que hoy en día lo están necesitando.
0: Hoy cuando volvimos de la media hora de música sin cortes, era difícil decir buen día, vamos arriba, cuando hay tanto dolor, ¿no? Cuando uno conoce mucha gente, venezolanos, venezolanas en Argentina, o buscando su familia, o intentando tener alguna comunicación, chequeando que todo esté bien. Realmente fueron, aquellos que no saben, hubo dos terremotos muy fuertes en Venezuela, afectando zonas muy pobladas, Caracas inclusive, y hay un dolor muy, muy grande, una desesperación y una angustia. Pero lo que dijimos después de la media hora es que nuestro corazón, la comunidad Radio Disney, está con la comunidad venezolana. Hay muchos oyentes venezolanos que están siempre prendidos a 94.3. Nuestro amor inmenso, nuestra luz y empatía por estos acontecimientos. Estás en Radio Disney y vamos con Ed Sheeran ahora. La música sana, la música cura. Thinking Out Loud.
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0: a mover los hombritos con esta canción que dice un, dos, tres. Pablo Alborán, si quisieras. Isa y Seba están trabajando en estos momentos.
1: Hola, Radio Disney, acá con mucho frío desde Villa del Parque, con Seba Sacabollos y Isa Polarizados trabajando. Hermoso el triplete de canciones. Un besito, lindo día.
0: Vamos, Seba Sacabollos, Isa Polarizados. Ahí está trabajando en conjunto en Villa del Parque. 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Y se viene Karol G en febrero en la Argentina y Radio Disney te va a llevar a verla. Si antes te hubiera conocido, la colombiana, ¡bomba!

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0: Ahí estamos en Radio Disney compartiendo canciones con vos en esta mañana tan lindo, el cielo, 30 minutos de las 11. 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
8: Buen día Radio Disney, hola Anita, ¿cómo estás? Buen día, qué lindo tema de Arjona que pasaron.
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4-3 en Radio Disney, qué lindo Chayanne cuando estuvo en Buenos Aires y se reencontró con el público argentino, ídolo. Vamos a repasar ahora cómo llegan los equipos a la Copa del Mundo junto a ESPN y Aluar. Ecuador versus Alemania, Grupo E. Ecuador juega ante Alemania en el MetLife Stadium hoy por la tercera fecha del Grupo E del Mundial 2026. Ecuador está obligado a ganarle a los alemanes y esperar que Costa de Marfil pierda ante Curazao para quedar segundo en la zona y avanzar a los 16avos de final de la Copa del Mundo. El conjunto sudamericano también puede quedar como uno de los 8 mejores terceros. Si pierde ante ya clasificada Alemania, quedará eliminado. 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

0: Lo poco que yo quiero es que... 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
1: Imagínate que nos subimos a una máquina del tiempo en este clásico mediodía y vamos a los 80 con una banda argentina que nos emocionó y lo sigue haciendo. Lo vas a cantar porque lo conoces, porque te reconoces en este clásico. Reconoces a tu historia. Lunes por la madrugada, Abuelos de la Nada.

Imagínate, Cachorro López fue quien escribió la música y la letra de este tema que está incluido en Himno a mi corazón, gran álbum de Los Abuelos, segundo entre el ranking de los mejores álbumes del rock argentino de todos los tiempos. Y dice Cachorro López que escribió la canción cuando volvía de un concierto, cuando veía la ciudad vacía, la noche, estar despierto cuando todo el mundo duerme, estar separado de su pareja, justamente por haber tocado frente a una multitud. Los Abuelos de la Nada, un clásico mediodía con Lunes por la Madrugada. Y Sabrina Carpenter ahora. ¿Qué recuerdos te trajo el clásico? Contanos, dale. No, y...

0: 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No está solo, obvio, está con Ryan Castro, Condesa Ógate. Saben que tenemos el momento emprendedor, ¿no? Los martes y jueves vamos a hacer el momento emprendedor, le vamos a dar más centralización. Hoy jueves es momento emprendedor, no te quedes afuera. Contanos cómo nació tu emprendimiento, cuáles son tus redes sociales, cómo reacciona tu comunidad si escuchás en Radio Disney. Tu red social, ¿aumentan los seguidores? ¿Tenés alguna propuesta de venta? ¿Cuál es el después, ¿no? De que sale tu emprendimiento al aire en Radio Disney. Bueno, primer paso es comunicarte y contarnos de qué se trata con tu red social, a ver si logramos entre todos activar la cuestión.
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2: Transmite LRA Radio Nacional, junto a todas las emisoras de la cadena nacional de radio y televisión del país, con motivo de preguntarle si alguno recuerda cómo era la melodía de la canción de Mate Cocido Tarahui, o si Yo Tomo Mate Cocido y qué. Hasta aquí, la transmisión de la cadena nacional de radio y televisión.
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0: La ciudad de Buenos Aires también con cielo despejado, máxima 13 grados para hoy. Ricky Martin, otra noche en LA. Tenemos el momento emprendedor y vamos a seguir a nuestros amigos que nos cuentan de qué se trata su emprendimiento. En este caso, arrancamos con cuidado capilar.
1: Hola, Radio Disney, para el momento emprendedor. El emprendimiento es de mi hija Leila, arroba Star Beauty, cuidado capilar, cosmetología y perfilado.
0: Muy bien, en Zona Sur, en Plátanos, ahí está Star Beauty y nos mandan el flyer que tienen frente al local arroba starbeauty.ccs. Así las encuentran a Leila y a la mami en Instagram arroba starbeauty.ccs, cosmetología y cuidado capilar, manualidades en un atelier.
2: Hola, ¿qué tal? Radio Disney, ¿cómo está? Bueno, quería participar del momento emprendedor. En realidad no es un emprendimiento mío, sino que es de mi mamá. Yo le ayudo en manejar las redes. Es un emprendimiento, mi mamá siempre desde joven, todo, le gusta pintar, le gusta hacer cosas, manualidades. Pinta muy bonito, no porque sea mi mamá, pero pinta muy bonito. Entonces le dije, ¿por qué no? Ella ya está jubilada, ¿por qué no monetizar todo ese arte? Y bueno, le creé una página de Instagram que se llama El Atelier de Vicky, Vicky con K y Y, o sea, B corta y C K Y 1, El Atelier de Vicky 1. Y bueno, ahí pueden ver todas sus obras, ella pinta en diferentes materiales, con diferentes técnicas. Y así que, como digo, es una ayuda más a la jubilación para que pueda tener una vida tranquila y además hacer lo que le gusta, que siempre fue pintar. Les mando un abrazo, chau chau.
0: Qué linda idea que tuviste, por favor. Acá estoy siguiendo, mira, el atelier de Vicky 1. Quiero saber qué es lo que hace. Qué buena idea, ¿no? Porque cuando alguien se jubila, es como que piensa que, ¿y ahora qué hago? Más allá de disfrutar, que esté en actividad, que haga algo que la apasiona, que le guste. Y él dijo, vamos a monetizar tu arte, mamá. Genial idea. El Atelier de Vicky 1. Así la encontrás. El Atelier de Vicky 1. Va a haber un nuevo momento emprendedor. Sigan enviando sus mensajes y cuéntenos las respuestas, como dije hace un ratito. ¿Tuvo impacto? ¿Consiguieron más seguidores? Queremos saberlo.

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0: Estamos comunicándonos con Mariana. Mariana participó por el kit de Toy Story junto a Jelly Radio Disney, que es espectacular. ¿Lo vieron en las historias de Instagram? Lola lo presenta, ¿no? Todo lo que tiene, frazada, campera, un booty, también Jessie, espectacular. Pero Mariana, a ver si está en línea. Estamos comunicándonos. Ay, atende. Atende, Mariana, hola.
1: Ay, perdón, es que fui a buscar a mi nene en el jardín.
0: Uy, ¿estás con Pepe ahora?
1: Sí, con Pepe, sí.
0: Sabemos que es fanático de Toy Story, que tiene un Woody que está pobre pidiendo pista.
1: Sí.
0: Contame, acá contame.
1: Está, llamaron de la radio de Disney.
0: Hola, Pepe.
2: Hola.
0: Hola, ¿cómo estás, Pepe? Vos sabés que tengo una re noticia para vos.
1: ¿Qué noticia? Pregúntale.
2: ¿Qué noticia?
0: Hay un bolso lleno de cosas de Toy Story 5 que son para vos, Pepe.
1: ¡Son para vos! ¡Me ganaste la promo!
2: ¡Pero no es!
0: Escuchame, tenés a un tenés a Woody, tenés a Jessie, tenés buzos, tenés frazadas. Todo es para vos, Pepe.
2: ¡Me lo traes!
0: ¡Me lo traes! Ahora arreglamos con mamá. Ahora arreglamos con mamá y te lo llevamos, Pepe, pero por supuesto, ¿ya vieron la película, Mariana?
1: No, todavía no, te comento, Pepe es un niño que tiene autismo y es complicado llevarlo a los cines.
0: Por supuesto.
1: Pero bueno, y bueno, estamos intentando, estamos organizando para poder ir a ver especialmente esta película que él ama. Y bueno, a ver si logramos que pueda ir a verla, sí o sí.
0: Yo te quiero contar algo. Toy Story va a tener funciones adaptadas para neurodivergencias y chiquitos hipersensibles. Sí, en las salas Cinemark de Buenos Aires. Tenelo en cuenta, Así que se suman funciones para que no se lo pierda Pepe de ninguna manera. Buenísimo. Y sobre todo, que lo disfrute, Mariana.
1: Gracias, gracias.
0: Ahora nos comunicamos con vos y vemos cómo hacemos para que tenga este bolso lleno de merchandising oficial gracias a Yel y Radio Disney.
1: Bueno, gracias, muchas gracias, en serio, estamos acá, está full, ahora no lo para nadie.
0: Me imagino, qué emoción, la misión ya comenzó. 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

0: 4-3 tenemos, como les había anticipado, en pleno Mundial, y el sábado encima juega Argentina, su tercer partido frente a Jordania. 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
1: Muy buenas tardes, ¿cómo va este jueves 25 de junio? Con cielo despejado, con solazo acá en Buenos Aires, ¿cómo agradecemos cuando tenemos sol? 13 grados es la temperatura actual. Además, el sol de invierno se disfruta mucho más. Viste que te cruzas de vereda, por la sombra el viento es frío en la cara, entonces uno va caminando por la vereda del sol. Bueno, se disfruta muchísimo más. Hoy se espera justo, mira, una máxima de 13, ahí llegó, tal vez suba un poco más. ¿Cómo viene tu día? ¿Cómo estamos? Más cerca del fin de semana. Hoy vamos a tener el triple TBT, como todos los jueves. Ayer Messi agradeció todos los saludos de todos los que lo saludaron y lo homenajearon en el mundo. Dijo, cada vez se superan más. Bueno, hoy, ¿qué celebramos? Seguramente algún cumpleaños más hay. Que tengamos sol también, que se acerca el fin de semana también. Bueno, 11-22-77-94-30, acá estamos a pasar una tarde fenomenal. Otros partidos claves del Mundial hoy a la tarde, que ahí los estamos siguiendo, muy pendientes, a ver cuál será. Bueno, el próximo es con Jordania, ya lo sabemos, pero después, en la próxima instancia, ¿con quién jugaremos? Eso se va a definir pronto. Ahí vamos, vamos a pasar una gran tarde. ¿Te quedás con nosotros? Por favor. Abel Pintos, La Culpa en Radio Disney.

0: ¿Qué tal, amigos? Soy David Bisbal y en minutos voy a cantar para ti. No te muevas de Radio Disney, ¿eh?
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0: Tension, Charlie Puth en Radio Disney, 13:42. 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Es el momento de escuchar al Cuelgue de su último disco, Díscolo, Aditas, en Radio Disney.
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0: Burna Boy, Die Die. El otro día Vanessa se llevó el parlante Bluetooth de alta potencia de Shakira para disfrutar de la música del mundial. Parece que este tema, bueno, el otro día se anticipó un poquitito de la versión en español. Todavía no está en plataformas, todavía no se ha estrenado, pero también habrá una versión en portugués de este tema. Mirá que viene, ¿eh? El himno de este Mundial 2026. Y Shakira, el otro día estuvo viendo el partido de Argentina también, muy feliz con el triunfo de Colombia, obvio, y tiene conciertos, ¿eh? Mañana estará en Atlanta, mañana y el domingo tiene shows en Atlanta, después se va para Miami el 1 de julio, ¿eh? Ve partidos y de paso hace sus super shows. En minutos, en Radio Disney, Ed Sheeran canta para vos.
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David Bisbal, vivir así es morir de amor, arrancando otra hora en Radio Disney, 3 minutos de las 2 de la tarde. Se asustaron, dijeron, qué rápido pasa la tarde. No, yo que me anticipé. 3 minutos de las 2 de la tarde. Y en Chaco, en este momento, 19 grados 7. ¿Cómo anda la gente de Chaco? Si nos escuchás en Reconquista Santa Fe, 19 grados 4. En Montecaseros Corrientes, 19 grados 2. Buenas tardes, Santiago del Estero, con 16 grados 8. ¿Qué dice Mendoza? San Rafael Mendoza, 15 grados 6. Bueno, si estás escuchándonos en Gualeguaychú, Entre Ríos, 13 grados 8. Acá en la Ciudad de Buenos Aires, más fresco, 13 grados. Y si nos vamos para el sur, a ver, Bariloche, 4 grados 9. Y el Calafate es el lugar más frío en nuestro país en este momento. Queremos alguna foto desde el Calafate. 6 centésimas de grado. Y la sensación térmica, 3 grados 6 bajo cero, ¿ok? Está frío de verdad ahí en Calafate. Bueno, contanos cómo viene tu jueves y desde dónde nos estás escuchando. Es bienvenida tu postal siempre. Ellos causan una revolución mundial todo el tiempo. Imagínate cuando lleguen a la Argentina. Hablamos de BTS, que hace unos días dieron un notición. El último de los 3 shows será transmitido en todos los cines del mundo. Hablamos de BTS. Sim. Sí.

0: Jota en Radio Disney, rara vez. Nos está escuchando Karina. Hola, Karina. Así está el norte neuquino, Rincón de los Sauces. 10 grados, bastante bien, ¿eh? Bueno, ahí nos manda todos los datos de Rincón de los Sauces. Bueno, ¿en dónde más estás escuchando Radio Disney? ¿Cuáles son los planes para este finde? ¿Dónde vas a ver el partido el sábado de la Argentina? Es tarde. Así que me imagino que debe haber planes, planazos. Muchos tienen que conservar la cábala y verlo en el mismo lugar donde vieron los dos partidos anteriores. Otros armarán una salida post, seguramente. Bueno, contanos, ¿dónde pensás ver el partido el sábado próximo? 11-22-77-94-30. Enseguida, ¿cómo están los colombianos de contentos? Carlos Vives y una de las canciones del último disco.
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Carlos Vives tuyo y nada más. Bueno, anoche Carlos Vives pasó de la alegría de estar presenciando Brasil-Escocia con sus hijos menores, con Pitti y Cande, ahí la emoción de gritar el primer gol de Brasil. Y su siguiente comunicado tuvo que ver con la situación de Venezuela, con los tremendos terremotos que se dieron ayer. Y publicó Carlos Vives: en este momento acompañamos con el corazón

0: por supuesto, de Lazo, de Carlos Baute, de Carlos Rivera y de Ricardo Montaner, que grabó. Ricardo Montaner vivió muchos años en Venezuela, publicó un mensaje con Marlene hablando de la fundación que ellos tienen y en donde se están canalizando donaciones. Así que un abrazo inmenso a toda la comunidad venezolana, que en Argentina es un montón. A diario ustedes nos dejan mensaje y, bueno, mucho amor, mucha luz a la gente de Venezuela en este momento. 2:00 p.m, 18 minutos, es el momento de Alex Warren, Ordinary, en Radio Disney.
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0: 66, ¿cómo va esta tarde de jueves? Bueno, nos saluda Meli de Lomas de Zamora. Hola Meli, lindo jueves Radio Disney. Por acá un jueves a full en el trabajo y recién comiendo rapidito. Gracias por la música y buena onda. Bueno, vamos Meli, que tengas una gran jornada de trabajo. Nos saluda Sandra desde Ezeiza. Beso para vos, desde Escobar. Está Rosario y Celeste, que está en Balcarce y que nos manda postal bastante nublado, bastante cubierto. Dice, por acá parece que se viene la lluvia. Bueno, Celeste, te mandamos un poco de sol. A ver si de repente no aparece el arco iris por ahí por Balcarce. Bueno, ¿desde dónde nos estás escuchando en este jueves 11-22-77-94-30? Enseguida, ¿le echamos la culpa a Luis Fonsi? Bueno, dale.
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2: 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Hey, Fonsi.

0: es que me quieras. 2:36. 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Miley Cyrus y esta canción que le hizo a la Miley de hace 20 años, Younger You, en Radio Disney.
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0: Disney. Está Loren, que nos cuenta con quién va a ver el partido el sábado.
1: Hola, Radio Disney, ¿cómo están? Lorena, de acá de Neuquén. Nuestra cábala es ver el partido con mis hijos en el living y con la camiseta argentina, la cornetita y la bandera en el balcón. Bueno, besos a todos.
0: Está muy bien, impecable. Y así será entonces el sábado próximo. Besos, familia. Dani saluda desde Moreno.
2: Hola, Su. Hola, Radio Disney. ¿Cómo desde va? Moreno.
0: Beso a todos, Moreno. Que tengan una gran tarde. César de la zona sur de Quilmes, ¿qué dice?
3: Radio Disney, soy César de Quilmes. Bueno, estoy obvio en Quilmes. Un día hermoso, soleado, pero sí, mucho viento. Es bueno, verdad. Lo sigo escuchando, estoy ya en mi trabajo. Mi negocio es una concesionaria en la zona sur. Bueno, esperando a la gente y esperando que sigan pasando canciones tan lindas. Te mando un beso, César de Quilmes.
0: Gracias, César de Quilmes, por favor, sí, que vayan los clientes. Y es verdad lo del viento. A la mañana se sentía el viento más frío. ¿Y sabes dónde se nota el viento? Cuando querés grabar un mensaje de WhatsApp en la calle. Y empieza ahí el viento a interferir y tenés que grabarlo todo nuevo porque te dicen, no te escucho porque hay viento. Bueno, es así, tenemos viento acá. Bueno, contanos desde dónde nos escuchás hoy, cómo viene tu jueves, 11 22 77 94 30. En un rato ya te convocamos para el triple de hoy, el triple TBT, pero ¿sabes qué? Hoy lo vamos a hacer compartido, sí. Así que tendrás que pensar solo un recuerdo, solo un clásico, solo una canción retro. Dale, anda pensándola y en un rato la elegís para el triple de hoy. Enseguida cantan juntos Mau y Ricky.
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Y Capo, te quiero. Hoy es el Día Mundial de los Beatles, así que saludamos a todos los fanáticos, seguidores. Bueno, ¿quién no admira esta banda que fue pionera en un montón de cosas, ¿no? En la música, en lo que comunicaron, en lo que mostraron. Realmente una banda fundamental mundial en la historia de la música. Así que hoy es el Día Mundial de los Beatles. Se celebra oficialmente cada 25 de junio. Rinde homenaje a la primera transmisión de televisión vía satélite a nivel global, realizada en 1967, cuando la banda hizo en vivo el clásico All You Need Is Love. Bueno, frente a 400 millones de espectadores, tranqui. Te lo digo para que lo tengas en cuenta, para pedir tu canción para el triple de hoy. Es jueves, pero lo hacemos compartido. Total, ya estamos perdidos con los días de esta semana. Después del partido del lunes de la Argentina, que fue como feriado el lunes, ya no sabemos qué día es hoy. Bueno, jueves, triple compartido, pero TBT, así que elegínos tu recuerdo, esa canción que hoy querés volver a escuchar. 11-22-77-94-30. Mensaje de voz y elegís tu canción. Podría haber una de los Beatles. Ricky Martin, Tini, Los Ángeles Azules, vuelve.

Hoy publicó una historia en donde está en un estudio, de grabación. Estará escuchando música, estará grabando alguna colaboración, una nueva canción. No sé, ahí nos dejó con la expectativa Luciano Pereyra. Con él arrancamos a esta hora, 3:03 p.m. Estás eligiendo tu canción para el triple TBT. Está bueno que elijan de a una, así hay más variedad, Cari pidió Pet Shop Boys, Domino Dancing, qué bien. Rocío, Evanescence, My Mortal, Gaby de Police, alguna canción de The Police, Elsie, Color Esperanza de Diego Torres y Caro, Madonna, La Isla Bonita. ¿Vos qué tenés ganas de escuchar? Dale, pensate ese clásico, esa canción que querés recordar justamente hoy, que te lleva a algún lugar, que te lleva a alguna persona, que te lleva a alguna época. Bueno, no dejes de pedirla. Haremos triple compartido TBT, 11-22-77-94-30. Danny Ocean, Ryan Castro, desahógate en tu radio.

0: Bien casada Dua Lipa, que está viviendo todavía su luna de miel, ¿eh? Dua Lipa, Training Season en Radio Disney. ¿Sabías que Rodri de Paul y yo tenemos algo en común? 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

0: No es fácil enamorarse de una superestrella. Aitana, en Radio Disney, estás eligiendo tu canción para el triple de hoy. Lo hicimos compartido. Este jueves sí es triple TBT, así que elegí esa canción que te haga volver a tu adolescencia, a tus primeras vacaciones, a tu viaje de egresados, que te haga volver a 5 años atrás, capaz. Bueno, una canción que quieras volver a escuchar, 11-22-77-94-30, ahí la elegís para el triple TBT de este jueves. Mientras, ha llegado el momento de compartirte las novedades del Mundial, las noticias de ESPN.
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0: Se vienen más definiciones en el Mundial. Primer turno para el grupo E, Curazao versus Costa de Marfil y Ecuador versus Alemania a las 17. Segundo turno para el grupo F, Japón, Suecia se juegan en el segundo lugar y Túnez, Países Bajos desde las 20. Y cierra a partir de las 23 el grupo D con Paraguay, Australia. Los 7 jugadores de la selección argentina que podrían hacer su debut en mundiales ante Jordania. El sábado de la noche ante Jordania hay posibilidad de que varios jugadores tengan su bautismo mundialista. Esa lista la integran Jerónimo Rulli, Marco Senesi, Giovanni Lo Celso, Valentín Barco, Giuliano Simeone y José Manuel López. Ahora veremos qué decide el DT argentino. Canadá-Sudáfrica, el primer cruce de 16avos definido en el Mundial, enfrentará 2 selecciones este Mundial.

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1: Se vienen más definiciones en el Mundial. Primer turno para el grupo E, Curazao versus Costa de Marfil y Ecuador versus Alemania a las 17. Segundo turno para el grupo F, Japón, Suecia se juegan el segundo lugar y Túnez, Países Bajos desde las 20. Y cierra a partir de las 23 el grupo D con Paraguay, Australia. Los 7 jugadores de la selección argentina que podrían hacer su debut en mundiales ante Jordania. El sábado de la noche ante Jordania hay posibilidad de que varios jugadores tengan su bautismo mundialista. Esa lista la integran Jerónimo Rulli, Marco Senesi, Giovanni Lo Celso, Valentín Barco, Giuliano Simeone y José Manuel López. Ahora veremos qué decide el DT argentino. Canadá-Sudáfrica, el primer cruce de 16avos definido en el Mundial. Enfrentará dos selecciones este Mundial que jamás habían pisado esta instancia. Canadá y Sudáfrica se medirán el 28 de junio en el Los Ángeles Stadium en un partido inédito entre dos equipos que ya hicieron historia con solo llegar hasta acá.
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0: Elena Rose, Manuel Turizo, en 94.3, La Semana. ¿Cómo viene la semana? ¿Cómo viene el jueves? Mucho más cerca del fin de semana. Solazo acá en Buenos Aires, qué felicidad. Está Antonia escuchando, lindo jueves. Desde Quilmes, Mariela también nos deja su presente. Y Lourdes en Paternal, en su mini almacén. Bueno, que tengan una gran tarde. Seguís pidiendo tu canción para el triple. Como todos los jueves, triple TBT, canciones del recuerdo. ¿A qué época querés volver? ¿Qué canción querés escuchar que te trae recuerdos, que te hace acordar a personas, a lugares, a casas tal vez en las que vivías, barrios? Si te mudaste de muchos barrios, bueno, pedí esa canción. Última posibilidad de elegir tu tema para el triple de hoy. Mensaje de voz al 11-22-77-94-30. 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

0: de Toy Story 5, que es éxito de taquilla en todo el mundo. Taylor Swift, I Knew It, I Knew You, que se casa Taylor Swift. Por ahora son rumores cada vez más fuertes. Hay algunas pistas que tienen que ver con que va a ser una gran fiesta en Nueva York. Los días es entre el 2 y el 4 de julio, así que probablemente sea el 3 de julio. ¿Será en el Madison Square Garden? Bueno, hay un montón de rumores, pero parece que será la boda en esos días en Nueva York, con un montón de invitados de Taylor Swift y su novio Travis Kelce. Bueno, que sean muy felices. Año de casamiento de las grandes divas de la música, porque también se casó Dua Lipa. Bueno, ¿cuál será la próxima? Lo que tenemos ahora para vos es el triple TBT, como todos los jueves, y hoy decidimos hacerlo compartido. Elegimos estas tres canciones, por supuesto, gracias a todos los que juegan, se toman unos minutos para pensar una canción, para dejar sus mensajes. Siempre hay que elegir tres, y estos son los tres elegidos de este día. El de Sofía.
1: Hola, Radio Disney. Propongo para este triple de hoy, I'm Yours, de Jason Mraz. Sí. A mí me traslada a mi adolescencia, okay, entrando en la adolescencia, que estaba muy obsesionada con ese tema, que creo que recién había salido, y por lo lindo que era y por la paz que transmitía. Ojalá que pueda ser parte de su triple. Sí. Los escucho todos los días en el laburo. Es mañana, a veces de tarde. Soy Sofía, de Paso de los Libres.
0: Beso, Sofía, Paso de los Libres. Sale tu canción. Qué loco cuando pasa eso, cuando uno se obsesiona con una canción y la escucha una y otra vez, la gasta. Pero bueno, es una necesidad extrema de escuchar un tema. Va a salir esa canción, también la que pide Nadia.
2: Hola, Radio Disney. Bueno, la canción que me gustaría escuchar en tiempo, pues tengo 38 años y me gustaría escuchar Everybody, de los Backstreet Boys. Me hace acordar en mi infancia bailando arriba de la mesa con mi prima. Momento feliz.
0: Qué bien, las chicas de arriba de la mesa cantando el tema de los Backstreet Boys. Sale la canción y también el pedido de Cari.
3: Hola, buenas tardes, Radio Disney. Hola. Buenas tardes, Susana. ¿Cómo va? Quería participar del triple compartido TVT de los jueves. Bueno, mi propuesta para hoy es Pet Shop Boys, Domino Dancing. Temor. Espero que le guste el tema. Y bueno, desearles un lindo jueves. Un beso grande.
0: Triple compartido TBT, ya sale. Arrancamos con Jason Brass para Sofía y vos nos dejás tu reacción a este triple. ¿Qué te parece? 11 22 77 94 30.

0: Everybody, todos, la canción que pidió Nadia, que le hace acordar a su infancia y adolescencia, bailando con su prima arriba de la mesa, esta canción. Bien, antes los Pet Shop Boys, la canción que eligió recordar Cari, Domino Dancing, y arrancamos con Sofía, con Jason Brass, una canción que también le hace acordar a su adolescencia, que le trae mucha paz. ¿Y qué les pareció este triple hecho por Nadia, Sofía y Cari? Bueno, me encantó el triple. Felicitaciones a las chicas. Amo a los Pet Shop Boys. Recuerdos de la adolescencia. Genial. Hermoso triple TBT. Me encantó. Acá en casa tejiendo algo y con la compañía de ustedes, como siempre, dice Carla de Marcos Paz. Bien. Gabriela de Paso del Rey. Muy buen triple. Felicitaciones a quienes lo eligieron. Ok. Y está Elsie también. ¿Qué dice?
1: Radio Disney. Muy buen el triple. Está 10 de 10. Fabuloso.
0: Grande Elsie, que también había propuesto una canción, ¿eh? Muchas gracias. Está Maggie.
2: Radio Disney. Amé el triple. Aguante de Pet Shop Boys.
0: Grande. Genios. Maggie. Genia vos. Muchísimas gracias. Está Tere también.
3: Hola, buenas tardes. Hola. Radio Disney. Hermoso el triple compartido. Vamos. De esta tarde. Me hizo recordar la adolescencia de mi hija Verónica, que está viviendo en Córdoba. Okay. Estos temas le encantaban a ella. Hermoso el triple. Le pongo un 10 a cada una de las oyentes que lo mandó.
0: O sea, un 30. Bárbaro. Tere le pone un 30 a este triple. Besotes, Tere. Está Sofi, que pidió el tema de Jason Brass.
4: Muchas gracias, Radio Disney, por pasarme el tema. Muchas gracias. Me hicieron volver a mi adolescencia de una manera. Que tengan todos muy buenas tardes y muy, muy buenas elecciones para el triple. Un beso grande. Y gracias por siempre ser mi compañía.
0: Gracias a vos, Sofi. Que tengas una gran tarde. Cari.
5: Buenas tardes, Radio Disney. Buenas tardes, Susi. Cari de Bursaco. Bueno, estoy acá en la calle, por supuesto, con los auriculares, escuchando mi radio favorita, Radio Disney. Bueno, quería agradecerles por haber elegido el TBT de hoy de Pet Shop Boys y a las chicas también que eligieron lindos temas. Bueno, muchísimas gracias por elegir mi tema y gracias siempre por hacernos viajar un ratito en el túnel del tiempo.
0: Obvio.
5: Un beso grande, que tengan una linda tarde.
0: Grande, Cari, ese es el poder de la música. Eleonora dice Super 10 y Pri, genial las tres, triple 100.000. Qué lindos recuerdos, besos para todos. Bueno, ¿quién da más? Triple TBT compartido este jueves.
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20: Hola, Zulma de Cruce Castelar. Hermoso triple de canciones. Bastry Boy me lleva a la niñez de mis hijos, a la adolescencia de ellos, que siempre estaban escuchando esos temas. Un abrazo divino.
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0: Disco en Radio Disney. Gladys también nos está escuchando, siempre en Quilmes. Vamos, Gladys. Y Melina está en Wilde, nos están escuchando en Melesthetic. Ok, vamos las chicas, vamos Melina. ¿Quién más? Brian nos dejó su mensaje contándonos que su cábala, ¿cuál es? Que lo cuente él mejor, ¿eh? Su cábala para ver el próximo partido de Argentina.
1: Hola, Radio Disney. Bueno, acá de Berazategui, trabajando. Bueno, nuestra cábala es mirar el partido en lugares diferentes. No lo vemos siempre en el mismo lugar.
0: Me gusta. Hay algunos que repiten absolutamente todo, hasta el más mínimo detalle. Antes nos decían la cornetita, la gorrita, todo. Bueno, Brian es innovador. Tiene que haber siempre cambio, rotación de lugares. A todo esto, sabemos que Gabriela hoy se encontró con su espacio mundial. Seguramente ya debe estar en su casa viendo dónde ponen el smart, la heladerita, el puff. Bueno, Gabriela, en cuanto esté todo acomodado, nos llamás y nos contás y nos mandás foto también. Queremos también en esta hora, por favor, crónicas de lo que fueron los shows de La Conga. Martes y miércoles en el Movistar Arena. Ayer con festejo de cumpleaños de Pablo Tamanini incluido, y también se le cantó el feliz cumpleaños a Messi. Así que bueno, nuestros invitados e invitadas de Radio Disney que estuvieron en La Conga nos pueden contar. 11-22-77-94-30. Y hablando de cuarteto, Tini, Ulises Bueno, Dos Amantes.
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0: Camila Cabello, Ed Sheeran, póngale azúcar, dice, para los que toman el mate o las infusiones con azúcar. Bam, bam, en Radio Disney. 4 de la tarde, 12 minutos, 13.5 la temperatura actual. Ahí llegaron unos comentarios de los shows de la conga. Me gustan, me gustan. Bueno, en minutos los estamos compartiendo y por supuesto cuarteteamos un poco. Llega la conga, Radio Disney.
1: 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Les pido que se ajusten sus cinturones de seguridad porque estamos pasando por una zona de nubosidad densa. 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Muchas gracias.
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0: La Conga, Silvestre Dangond, Quiero Verte Feliz. Y cuánta felicidad vimos dos noches seguidas en el Movistar Arena, celebrando los 23 años de la banda y ayer celebrando el cumpleaños de Pablo Tamanini y el de Lionel Messi. Hubo un momento hermoso familiar con Diego y su mamá y el chaqueño palavecino cantando y bailaron una samba. No, hermoso. Y estuvo también Maxi Espíndola y un montón de momentos tremendos de celebración de cuarteto en el Movistar Arena con La Conga. Bueno, Eli estuvo ahí y ¿qué dice?
1: Hola chicos, ¿cómo están? No, nosotros la pasamos re de 10 con toda la gente que fueron, todos los invitados. Era como una sorpresa tras la otra. Nosotros fuimos el primer día. Los bloques de cumbia estuvieron geniales. Y cuando cayó el chaqueño, bueno, no sé si estoy spoileando algo, pero bueno, cayó el chaqueño ahí también, nos bailamos todos, fue como una locura. Encima las ubicaciones estuvieron de 10, así que nada, súper agradecida y apoyando siempre. Muchas gracias.
0: Qué bien, grande Eli. Bueno, no sabemos si en agosto estará el chaqueño, estuvo en estos dos shows, ¿eh? Gracias por contarnos, Euge.
2: Hola Radio Disney. Hola. ¿Cómo están? Acá Euge, participante y ganadora de las entradas para ir a ver a La Conga anoche. La verdad que fue un showazo, que la pasamos bomba con mi marido, bailamos, cantamos, nos divertimos y vivimos una experiencia única. Muy muy felices de haber podido ser parte y agradecerle a todo el equipo y a toda la gente de Radio Disney. La verdad, un lujo todo, muchas gracias. Y a todos los oyentes, participen porque es una experiencia única.
0: Bueno, para nosotros es un placer siempre acercarlos a los shows de sus artistas favoritos. Es nuestra misión. Y tenemos una más, la crónica de Marcelo.
3: Hola Radio Disney, ¿cómo están? Le quería agradecer por la invitación del otro día en La Conga. La verdad que estuvo fantástico. Un show imperdible, se los recomiendo. Está muy bueno, la pasamos bien con Nacho, mi hijo. Y les agradezco un montón. Les mando un beso grande.
0: Qué lindo, lo compartieron en familia, padre e hijo, espectacular. Gracias Marcelo, gracias Eli, Euge, por sus comentarios, por sus devoluciones de los shows de La Conga que vivimos en el Movistar Arena el martes y el miércoles. ¿Y él cuándo anunciará show en Argentina? Bueno, estamos esperándote, Harry. Harry Styles, American Girls, en Radio Disney.
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0: Peso Pluma, Grupo Frontera, Tulum. 13 grados la temperatura actual en Buenos Aires. Un jueves hermoso, con cielo totalmente despejado. La verdad, divino, divino jueves. Bueno, hoy en la noche tendremos unos 10 grados. Mañana viernes, por supuesto, frío a la mañana. 5 grados de mínima, una máxima de 14, pero se ve que el sol va a estar. El viernes también nos va a visitar. El sábado, mínima de 7, máxima de 17. Se estira un poco más la máxima, estará parcialmente nublado. El domingo va a arrancar con más nubes, un poquitito más oscuro, más gris. Mínima de 9, máxima de 14, pero a la tarde va a estar parcialmente nublado. Y el lunes, que está muy lejos, mínima de 5, máxima de 12 y parcialmente nublado. En minutos, ahora estamos en Tulum, en minutos en Radio Disney, nos vamos a Miami y nos ponemos en modo fanático.
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1: Seguimos viviendo el Mundial de Estados Unidos, Canadá y México y el equipo de la cadena Radio Disney está en Miami para traernos todo el color de los fans. 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Buenas tardes, Nacho, ¿cómo va?
2: Buenas tardes, ¿cómo estamos, Su? Acá con calor, con muchísimo calor en Miami, pero dejando todo, dejando todo porque, bueno, se va terminando de a poco la fase de grupos, la competición se va poniendo cada vez más interesante, sí. Tenemos equipos clasificados, uh-huh. Equipos que ya sabemos que quedan afuera, y bueno, nosotros vamos siguiendo todo, o sea, si vos nos seguís en Radio Disney LA, verás nuestros movimientos, a dónde vamos, por ejemplo, ayer estuvimos cubriendo el partido de Brasil, sí. Estuvimos cubriendo el partido de México, uh-huh. Festejos latinos a pleno. Pero bueno, hay otros equipos que no tienen la misma alegría, digamos. Es el caso de Panamá, es el caso de, bueno, Uruguay, hay que ver qué pasa. Argentina clasificadísimo. Seguimos los equipos latinos, los vamos siguiendo, viste, hasta el final. Al menos hasta la fase de grupos, hasta el final, nosotros acá estamos.
1: Bueno, hoy tenemos Ecuador.
2: Sí, hoy tenemos Ecuador, también tenemos Paraguay.
1: Uh-huh. Sí, más a la noche, es verdad.
2: Más a la noche, sí, tenemos por un lado el último partido de fase de grupos de Ecuador contra Alemania, partido difícil, sí. Pero la esperanza es lo último que se pierde. Total. A las 5 de la tarde, hora argentina, y Paraguay contra Australia a las 11 de la noche, hora argentina, es el último partido de la jornada. También vamos a estar charlando con hinchas de Ecuador, vamos a charlar con hinchas de Paraguay, y también en nuestras redes estamos compartiendo contenidos de nuestra visita a ESPN. Estuvimos en el estudio de ESPN acá, sí. En Miami, charlando con Alina, con Teo.
1: Ahí la vimos, sí.
2: Bueno, y ahí estamos compartiendo, bueno, un poco de la charla que tuvimos con ellos, preguntándoles sobre qué es lo más complicado de esta cobertura, uh-huh. Ellos que están más en el minuto a minuto, claro. Del fútbol, ¿viste? En el detalle preciso. Y bueno, salió una muy linda charla con Alina, con Teo, con Miguel Simón. Ya estuvimos compartiendo algunos contenidos, otros más también van a estar en nuestras redes.
1: Me encanta todo, a hidratarse, a seguir mostrándonos, sí. Todo el color del Mundial, sobre todo bancando a full a la comunidad latina. Y vamos a Argentina el sábado, que será
2: vamos
1: que
2: a Argentina.
1: Ya sabemos que, bueno, ya estamos clasificados, pero será un día de ver a otros jugadores, ¿no? En la cancha, las pruebas, sí, que va a hacer Scaloni. Así que es interesante también el partido del sábado.
2: Sí, y cerrando ya la fase de grupos. Argentina con el último partido contra Jordania, sábado 11 de la noche, hora argentina. A pesar de estar clasificados, uno siempre va a ganar y uno siempre va por todo. Total. Y ahí estaremos, como siempre, siguiendo donde vaya la escaloneta y a todos los equipos latinos.
1: Hermoso. Nacho, un beso grande, beso a todo el equipo. Gracias.
2: Abrazo grande. Chau, chau.
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0: Bueno, ¿qué tal? Soy Luis Fonsi y en minutos voy a cantar para ti. No te muevas de Radio Disney.
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3: Transmite LRA Radio Nacional junto a todas las emisoras de la cadena nacional de radio y televisión del país con motivo de preguntarles si alguno recuerda cómo era la melodía de la canción de Mate Cocido Tarahui. 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Hasta aquí, la transmisión de la cadena nacional de radio y televisión.
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0: acercamos a las 5 de la tarde de este jueves. Qué lindo que estuvo el día, cielo totalmente despejado, pintado. Tuvimos triple TBT del recuerdo, que hoy lo hicimos compartido. Llegaron un montón de comentarios de los shows de la conga. También nos fuimos a Miami. Nos hicimos un momento para ponernos en modo fanático. Soy Susana, un placer haber compartido con vos esta tarde. Ya llega Lola. Y antes te cuento esto. 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Gautier, Somebody That I Used to Know, en Radio Disney.
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Espresso, Sabrina Carpenter. ¿Cómo estás? ¿Cómo están, amigos, amigas? 11-22-77-94-30. Quiero saber si hay oyentes nuevos. Quiero saber cómo te tratan estas temperaturas. Quiero saber planes para hoy, para el fin de semana. ¿Alguna cuestión de laburo? ¿Algo que te haya pasado además de se me acaba de caer la virome? ¿En qué andás? Es una simple pregunta que hago todos los días. ¿Cómo estás? 11-22-77-94-30. Ya se ha hecho un hábito lindo en este Mundial 2026 llegar y preguntarle a Ramón, mi compañero operador, che, los partidos de hoy y en este mismísimo instante Alemania-Ecuador, con un dato hermoso, fase de grupos, grupo E, hay una árbitra. Si estás viendo el partido, sabes de lo que hablo. Ella es de origen estadounidense y se llama Tori Penso. Me gusta ese dato. No me he percatado si en otros partidos ya han habido árbitras, pero tal vez sea hoy la novedad alguien que me desazne también en el 11-22-77-94-30. Jueves 25 de junio, vamos a jugar Desafío Disney Plus. Claro que sí, participás por kits exclusivos y la suscripción para disfrutar de todo lo que hay en Disney Plus. E invitaciones para Arjona. ¿Cuándo? La semana que viene. Miércoles próximo, en el Movistar Arena, 1 de julio. En cualquier momento. Yo soy Lola. Un gustazo siempre. Cuéntame, ya me sabía, Ale Sanz.

0: Apasionante el fútbol, apasionante el mundial. Bueno, yo te decía que hay una árbitra, pero me olvidé. En ese momento, hace escasos minutos, 1-0 ya le ganaba Alemania a Ecuador. Sin embargo, apareció Nilson Angulo en el minuto 9 del primer tiempo y empató Alemania. Van 1-1 ante Ecuador. Bueno, van llegando mensajes. Acá por lo que veo, nos cuentan qué actividades. Me parece hermoso. 11-22-77-94-30. En minutos te leemos, te escuchamos y además Bisbal llega para cantarte.
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0: Guardi, unas cosas divinas, la profesora hermosa, la verdad, una genia. Escuchándolos a ustedes, como siempre, les mando un abrazo, gracias, gracias como siempre por la buena música y la hermosa compañía. Los quiero.
1: Repostería de Vanguardia, por favor. Ya que se estrena ahora la última temporada de The Bear, entramos en el mundo gastronómico. Eli, querida, ¿me contás un poco más acerca de la repostería de Vanguardia? Que quizás lo puedo imaginar, pero quiero saber más. Te mando beso grande. Natalie.
2: Buenas, Redines. ¿Qué tal? ¿Cómo andan?
1: Muy bien.
2: Yo yéndome el curso a estudiar un poco más de cerrajería.
1: Sí.
2: Gracias, buena suerte para todos. Natalie de Parque Chacabuco.
1: Un beso grande, aguante Parque Chacabuco. ¿Cuál es la clase de hoy? ¿Qué llave harás? Yo tengo todas curiosidades, ya se darán cuenta. Por acá, son mi compañía en la oficina. Los escucho siempre, pero es la primera vez que escribo. Amo. Me estoy tomando un cafecito para sustituir hasta las 18. Lo leo así tal cual. Bienvenido, bienvenida. Qué gustazo. Quédate, la vas a pasar bien. Acá somos gente tranquila. Quizá algún viernes, que es el modo finde, quien te habla se exacerba un poco. Pero estamos. Hacemos lo que podemos. Y vamos a jugar el desafío Disney Plus. ¿Lo aceptás? Mandas un mensaje en el 11-22-77-94-30. Mon amour. Soy Lo y Aitana.
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0: Acosta, Miranda y Tini. Qué bueno que hayas venido a buscar el espacio mundial, Gaby. Disfrútalo.
1: Hola, Radio Disney. Gaby de Mister Rivadavia.
0: ¿Qué tal?
1: Fui por mi premio mundialista. Hermoso. Papá. Lo vamos a disfrutar mucho con la familia. Muchas gracias, Radio Disney. Los escuchamos siempre, todas las mañanas cuando vamos con los chicos al cole, sí. A la tarde cuando los retiramos. Bueno. Mientras que estamos en casa ordenando, siempre Radio Disney.
0: También.
1: Muchas gracias. Súper felices por el premio. Agradecidos. Saludos a todos mis sobrinos y mis amigos. Amigas, muchas gracias.
0: Chaucito, Gabriela, que lo disfrutes un montón. Tenía un puff, tenía una tele, una pochoclera, una heladerita. ¿Todo eso? Creo que sí. Qué genialidad, Gaby. Felicidades. Tere, ¿qué onda?
2: Hola, Lola. Buenas tardes.
0: Buenas tardes.
2: ¿Cómo va?
0: Bien.
2: Acá llegando a casa y bueno, ya prendida a la radio. Escuchándote como todas las tardes. Un beso grande. Tere de Villa Ballester.
0: Qué lindo, Tere, escucharte. Gracias por estar. Bueno, te cuento algo en cuanto al tránsito. En Boedo, Castro Barros y Avenida Chiclana está complicado. Hubo incidente en la zona de Núñez, en Cuba y Ramallo. También incidente. Está complicada la zona. El Paternal, Barrio, Manuel Rodríguez y Pai Sandú, también complicado. Ya están cargadas todas las salidas de la ciudad, pero hay corte total por una concentración en Humberto Primo y San José, por lo tanto se realizan desvíos y la línea Belgrano Sur, Ramal González Catán, opera con demoras. Contame vos en qué andás.
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0: Último baile, Abraham Mateo y Lucra.

0: Sorry, Justin Bieber. Entre tiempo, Ecuador le empata 1-1 a Alemania, fase de grupos. Grupo E, estamos en la cuenta regresiva, tan solo 2 días para que la Argentina se enfrente ante Jordania. Y ahí datan las redes sociales de todo lo que te puede pasar disfrutando del Mundial junto a Radio Disney. En minutos, Turizo canta para vos.
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3: Qatar 2022 nos marcó de una forma muy especial. No solo Argentina ganó el Mundial, sino que finalmente Messi y Di María rompieron la pared. La canción principal de la Copa del Mundo Qatar 2022 fue Haya Haya, Better Together, interpretada por Trinidad Cardona, Davido y Aya. Pero la canción que más nos representa en esa competencia fue la canción Muchachos, que posteriormente grabó La Mosca.
4: Muchachos, ahora no volvimos a ilusionar.
3: En lo deportivo, la selección empezó con una derrota frente a Arabia Saudita. Después de eso, el equipo empezó a brillar coronando con un gran partido, aunque sufrido, frente a Francia.
5: ¡Festeja la Argentina, que acaba de quedarse con la Copa del Mundo por penales! ¡Messi campeón del mundo, señoras y señores!
4: ¡Muchachos, ahora no volvimos a ilusionar!
3: Finalmente la escaloneta. Messi, Di María y el resto de los muchachos levantaron la copa y desataron la locura en nuestro país.
4: ¡Y ser campeones otra vez!
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7: ¡Qué rico, mi amor!

0: se ha mantenido en el puesto número 2. Alcanzará la cima este próximo sábado a partir de las 14 en la nueva edición del ranking Radio Disney. Bueno, ya sabes, eso lo lográs con tus votos. Lo poco que yo quiero, Morat y Silvestre Dangond. Empezamos en Colombia. 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
0: Hola, Evelyn.
2: Buenas, ¿cómo andas?
0: Muy bien.
2: ¿Cómo andas, Lola?
0: Muy bien.
2: Espero que estén teniendo un lindo día.
0: Sí.
2: Yo acá les cuento que estoy preparando una tarta de manzana para merendar con mi hijo.
0: Qué bien.
2: Hace ya 20 minutitos terminé mi curso de lengua de señas que todos los jueves hago.
0: Sí.
2: Hace ya 2 meses.
0: Qué bien.
2: Y estoy feliz, súper contenta con este curso. Me encanta. Aparte me distraigo, me divierto.
0: Bien,
2: y siento que estoy avanzando muchísimo con mis señas. Bueno, les mando un besito enorme. Que tengan linda tarde.
0: Igualmente, para vos, con tu hijo, con esa tarta de manzanas, y te felicitamos por ese curso de lenguaje de señas. Evelyn y Lure.
3: Hola, Lola.
0: Hola.
3: Buenas tardes.
0: ¿Qué tal?
3: Acá disfrutando del juernes.
0: Ah, mira.
3: Sí. Besos.
0: Beso grande. Juernes. Mañana previa de modo fin de a partir de las 9. Modo fin de a las 5. Y medianoche, modo fin de con Fran Cattaneo. Entre tiempo también del partido, fase de grupos, grupo E, Costa de Marfil le gana 1-0 a Curazao. Que no se diga que nos olvidamos de los partidos. Y Alemania y Ecuador 1-1. Miley Cyrus.

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Yo soy tu capo baby, dice Capo. Camilo, esta es tu casa nena. Ligeramente nublado el cielo en Buenos Aires. Las temperaturas estuvieron un poquito más altas que ayer. Sin embargo, ¿te pasó que sentiste más frío? Filosofía de clima, lo que nos faltaba. 11-2. Bueno. Mañana una mínima de 5 y una máxima de 14, con neblinas temprano y después cielo parcialmente nublado. Y ayer te decía que el fin de semana va a estar con temperaturas un poquito más altas, lindo el sábado, ya de cara al partido Argentina-Jordania. Sábado mínima de 7, máximas de 17, soleado, lindo. Y el domingo se empieza a nublar con una mínima de 9 y una máxima de 14 grados. Y encaramos la última semana de junio. 11-22-77-94-30. Ya en minutos jugamos, ¿eh? Se viene el desafío Disney Plus. Mató mi corazón. Piso 21.

0: Estamos en Santa Marta, en Colombia, donde lo vio nacer a Carlos Vives, Tuyo y Nada Más. 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Si está complicada, por ejemplo, la 25 de mayo, porque hubo un incidente, viaje en auto o en algún transporte público, esto es a la altura de Sánchez de Loria, carril derecho restringido sentido Liniers. Usuarios de la línea Sarmiento, falta para esto, pero igualmente lo reiteraremos la semana próxima. Pero por obras, durante el fin de semana de los días 9, 10, 11 y 12 de julio no va a haber servicios. Línea Sarmiento, esto es por obras, ¿ok? Ya la traza liberada en autopista 25 de mayo, altura 24 de noviembre. Hay una concentración en Mariano Acosta y Riestra. Corte total en ambos sentidos y el premetro está interrumpido. Quédate en minutos. Sí, nos preparamos para jugarse bien al desafío Disney Plus.
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1: Che, entonces vamos a la noche hoy, ¿no?
2: ¿A dónde?
1: No te olvides que tenemos la cena en la bodega. Para ir a Qatar, para ir a Qatar, para ir a Qatar.
3: ¡Gol argentino, argentino!
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0: estamos sobrevolando nuestro país, Argentina. Ahora es Miles, lo escuchamos a Abel Pintos con La Culpa. 18:36 es la hora y tenemos a una jugadora en línea, me dicen, se llama Gaby. Llegó el momento del desafío Disney Plus.
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0: ¿Cómo estás? Desde Radio Disney, soy Lola. ¿Cómo te va?
2: Bien, todo bien.
0: Me alegro. ¿Podés hablar?
2: Sí.
0: Bueno, Gaby.
2: Estaba haciendo un budín.
0: ¿Un budín?
2: Sí.
0: ¿De qué?
2: De naranja. Estaba justo rayando.
0: Excelente. ¿Y este budín es para la merienda de más tarde o mañana o para el fin de semana?
2: No, para el desayuno de mañana a la mañana.
0: Excelente. Wow. Qué rico. Bueno, ahí acompañada con animalitos. ¿Escuchó bien?
2: Sí.
0: Excelente.
2: Un parrito y mis hijos.
0: Bien. Gaby, ¿de dónde sos?
2: De Parque Chacabuco.
0: ¿Y cuántos años tenés?
2: 42.
0: Excelente. Bueno, qué lindo día hoy jueves. Está fresco, vos estás haciendo un budín de naranja y estás lista para aceptar el desafío Disney Plus.
2: Sí, así es.
0: Bueno. Ah, pero te escucho. No te desalientes. Vamos de a poco. Elegiste la primera categoría, es Disney. Vas sin opciones, así que tenés que arriesgar y después vamos a la ruleta. Y ahí tenés opciones, ¿ok?
2: Perfecto.
0: Vamos, Gaby, querida. Bueno, categoría Disney. Vamos a preguntarte sobre High School Musical. ¿Cuál es la canción que canta todo el elenco al final de la peli?
2: ¿El nombre de la canción?
0: Sí, por favor.
2: No.
0: ¿No? Sí. Perfecto. Es We Are All In This Together. Después la vas a escuchar como todo el tiempo. Gaby, bueno, no importa. Esto recién empieza. Vamos a la ruleta.
1: Nacho.
0: Acá tenés opciones. ¿En qué año se fundó National Geographic? Vas a arriesgar.
2: 1888.
0: Excelente. 1888. Vos sos muy capa, muy capa. ¿Viste cómo esto va cambiando? Bueno, hasta acá. Está muy bien, pero esto lo sabías. Tenías ese dato. 1888. Bueno, hasta acá, hermosa Gaby, 30 puntos. Y vamos a la ruleta.
1: Marvel.
0: Bueno, también acá tenés opciones si las querés. ¿En qué película aparece Wakanda por primera vez?
2: Wakanda, Capitán América.
0: Ella es una reina. Respuesta correcta, Capitán América Civil War. Ah, bueno. Porque vos estabas desalentada, si es correcta la palabra. Porque, bueno, Disney, ok, son cosas que pasan. Pero después, sin opciones.
2: Pifiamos el penal, pero ganamos.
0: Es muy brillante. 90 puntos. 90 puntos, Gaby. No, reina, ese budín va a salir riquísimo. Te mandamos un beso grande. Mañana se resuelve el desafío Disney Plus semanal. Digo, se define el ganador y estás participando por el kit exclusivo y la suscripción Disney Plus. Gaby, un placer hablar con vos.
2: Igualmente, muchísimas gracias y buenas tardes.
0: Gracias, buenas tardes. Chau, chau.
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0: Qué sorpresa con Gaby, esto es así. Ya sabes, mañana sabemos quién será el ganador. Y encontrás en Disney Plus Avatar, Fuego y Cenizas, la tercera película de la exitosa franquicia Avatar. Ya está disponible. James Cameron te lleva de regreso a Pandora en una nueva aventura inmersiva con el marín convertido en líder Navi Jake Sully, la guerrera Navi Neytiri y la familia Soli. Me da alegría decirte que Ecuador le gana 2-1 a Alemania. Gol de Gonzalo Plata, minuto 77, la vida es así. Stand by me, Prince Royce.

0: Juntos, el Purre, Or Smiles, estamos en Argentina, pero en minutos nos vamos directo a Corea del Sur.
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0: La banda más importante de K-pop, BTS, Swim. Vale, ¿dónde van?
1: Hola Radio Disney, acá estamos en el auto yendo al cine a ver Toy Story 5, nice. Porque es el cumpleaños de Guadalupe Rueda, que cumple 7 años.
0: ¡Feliz cumple!
1: Los 7 años de esta nena tan hermosa y divina.
0: Me gusta el plan cumpleañero más cine, y sobre todo si es Toy Story 5. A pasarla muy bien, Guada hermosa, feliz cumpleaños, saludo para Valen. Y llegamos al destino. Disfrutaste 60 minutos de las mejores canciones de tu radio presentadas por Smiles. 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

0: Ale Sanz, Elena Rose, 704, y la tenemos en línea a Gary, que hace un rato nos envió un mensaje a través del WhatsApp muy interesante. Sos docente, Cari, ¿verdad?
1: Soy maestra de inicial, sí. Hace ya 13 años. Ya llevo 2 años siendo en un cargo preceptora y en otro docente de sala. Con el segundo grupo es con el que yo armé esto que les conté, que sí. Hice el comentario de lo del mundial.
0: Vamos a poner en contexto. Ustedes empezaron a investigar un poco acerca del arbitraje femenino en los mundiales, ¿es así?
1: Exactamente. Y a nosotros nos tocó investigar la figura femenina y darle la importancia que conlleva en un mundial, y bueno, y en este, después investigando y demás, encontramos un montón de figuras femeninas.
0: Okay.
1: Que en otros mundiales no ha pasado.
0: Porque yo me sorprendí cuando recién a las 5 de la tarde dije que está una árbitra dirigiendo en este momento Alemania-Ecuador. Para mí era como la primera vez. Después recordé que previo al mundial había habido un partido, viste, que son como noticias que aparecen a mi pesar como llamativas cuando ya no debería serlo en el 2026. Pero es Tori Penso quien está arbitrando ahora el partido.
1: Exactamente. Bueno, Tori lo que tiene, que no solo es árbitra, sino que también es jueza de línea, porque en los partidos anteriores estuvo, pero desde jueza de línea.
0: Okay.
1: Tori Penso sí. Está acompañado, que llegué a anotarme para pasarte bien la data, de Katia García, Tatiana Guzmán, que está en el VAR también, Catherine Hewitt y Kai Atkins. Okay. Esas, hasta ahí son todas las figuras femeninas en este mundial.
0: Bien, ok. ¿Y alguna otra conclusión? ¿Qué pensaban los niños y las niñas, las infancias al respecto del arbitraje femenino?
1: Uy, cuesta un montón.
0: Okay.
1: Cuesta un montón, porque está inculcado esto de que siempre tiene que haber una figura masculina dirigiendo un partido, siendo juez de línea, y no una mujer que te tenga que decir, no, bueno, la jugada no es así, o volver a repetir, o sacarte una tarjeta.
0: Me sorprende que los niños y las niñas también se haya armado un debate, ¿viste? Porque están un poco menos contaminados, digamos.
1: Claro, lo que pasa que también, a ver, el fútbol femenino, yo que ya llevamos 3 años con mi hija siguiéndola en sus partidos, que los papás sean algunos los DT, sí. Y no haya una mamá de ayudante de campo, o que también sea DT, claramente. Totalmente. Pero por esto, es la educación que venimos recibiendo desde hace muchísimos años.
0: Okay.
1: Y el fútbol femenino está tomando cuerpo.
0: Bien, genial. ¿Y qué, entonces, qué les dejó esta mini investigación? Si llegaron a alguna mínima conclusión, alguna charla, no sé, me parece espectacular este trabajo.
1: No lo hemos cerrado, Lola, no, porque como el mundial no ha finalizado,
0: bien.
1: Entonces no lo hemos cerrado, pero bueno, nosotros trabajamos los nombres, o decís, bueno, vamos a encontrarla, pero tenemos que darle una identidad, como siempre hacemos hincapié, explicamos a los nenes y hablamos con los papás. Eso cuando se planteó este tema me sentí así como digo, ¿qué trabajo? ¿Cómo lo trabajo? Y la verdad te encontrás con respuestas que te dejan con la boca abierta, como siempre digo.
0: Ok, los niños, qué alucinante. Bueno, Cari, un gusto, Cari, que tengas una linda tarde y bueno, hablamos en cualquier momento. Abrazo.
1: Gracias, gracias, Lola. Un beso enorme y muy buena la radio, Lola. Sigamos escuchando esa linda música que nos dejan a diario.
0: Dale, te mando beso. Cuídate. Chau, chau.
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0: quedé pensando en la charla con Cari sobre arbitraje femenino. Bueno, hace un ratito terminó el partido, Ecuador le ganó 2-1 a Alemania. Me río, gente, sí. ¿Por qué? Porque puedo. Curazao, Costa de Marfil, también terminó el partido, ganó Costa de Marfil 2-0. Y, por supuesto, muchos y muchas de ustedes están atentos porque tienen muchas ganas de ir a ver a Ricardo Arjona al Movistar Arena, que agregó más fechas para el mes próximo, que comienza la semana que viene. Tenemos para vos invitaciones. 1 de julio, Movistar Arena. Pero esto, mirá, sale ya ahora.
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0: Apúrate. Vuelan invitaciones para ver a Ricardo Arjona. Sigue rompiendo récords en este estadio, en el Arena, el Movi, en Villa Crespo. Y te estamos invitando. Plan semana que viene, mitad de semana, todo muy hermoso. Together, David Guetta.

0: Agus Bernasconi junto a Yami Safdie hacen Besos en Pausa.
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0: Bueno, continúan los partidos, claro que sí, Mundial 2026. He visto memes divertidísimos sobre que quedan tantos días para que termine, como ya un adelanto de todo lo que después sucede postmundial, esa ausencia. Digo esto porque te imagino en modo mundial full. Entonces, ahora en un rato, a partir de las 8, Grupo F, se enfrentan Túnez, Países Bajos y Japón, Suecia. Y a las 23.

grupo D, Turquía, Estados Unidos y Paraguay, Australia, a partir de las 23. Ya en un rato las noticias deportivas. 7 de la tarde, 26 minutos. Frío en Buenos Aires. Vas a quedarte, Diego Torres.

0: Getimón, Uptown Funk, Mac Ronson, Bruno Mars, Tren Belgrano Sur, Ramal González, Catán circula con demoras por problemas técnicos, Ramal Marinos sin inconvenientes y el Premetro ya opera de forma completa entre cabeceras. En minutos sabremos quién va a estar el próximo 1 de julio en el Movistar Arena disfrutando del concierto de Ricardo Arjona.
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0: Y Wisin, quien va a estar el primero de julio. Quiero chequear el almanaque. Claro, el próximo miércoles, calendario almanaque. Próximo miércoles, primero de julio, Movistar Arena. ¿Quién va?
1: Hola, soy Andrea. Siempre tuve esa ilusión de irlo a ver. Nunca llevo las entradas. Nunca pude comprarlas. Me encanta como artista. Me encanta él. Amo la canción Señora de las Cuatro Décadas. Soy de las Cuatro Décadas. Así que estaban con el tema de entradas y dije, bueno, esta es la mía, esta es tuya, Andrea. El no ya lo tenés. ¿Quién te dice?
0: ¿Quién te dice que vas a estar el miércoles que viene? Andrea, felicitaciones. Son tuyas las invitaciones. Me pregunto con quién irás, a quién contactarás. Se arma un plancito en invierno, mitad de semana, la próxima semana, encarando el mes 7 de este 2026 de una manera especial, viendo a tu artista. André, felicitaciones. Quedan, por supuesto, más fechas y más invitaciones. 2, 5, 6, 7 y 9 de julio, además del miércoles primero, récord histórico Arjona en el Movistar Arena. Entradas a la venta a través de movistararena.com.ar y es el primer artista solista internacional en alcanzar semejante récord. Así que a estar muy atentos. Y mira, estaba chequeando lo que publicó Ricardo Arjona en sus stories y tiene que ver con Venezuela y escribe Pensando en ti, Venezuela. Y justamente un beso grande, abrazo. Hubo un terremoto muy fuerte en Venezuela y hay muchas personas, venezolanos y venezolanas, que nos escuchan. Así que desde acá nuestro abrazo y lo que necesiten, acá estamos, para atender redes. Catupecu Machu, en tu radio, 7 de la tarde, 42 minutos. 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

0: Luciano Pereira una story, está o dirigiendo en un estudio, o produciendo, o grabando algo, ahí, completo misterio. Yo no quiero olvidarte. Lo concreto, lo que sabemos es que retoma su gira, Te Sigo Amando, en septiembre. Recorre la Argentina, hay fecha, por supuesto otra más en Buenos Aires, en el Movistar Arena. Somos su radio oficial para el 24 de octubre, siempre acompañando a Luciano. 7:50 es la hora en la Argentina. Hola, Clara.
1: Hola, Radio Disney, les hablo la churrera Exaltación de la Cruz. Sí. Bueno, ya terminé de trabajar, bien, así que ahora estoy yendo para hacer la cena.
0: Bueno, ok, terminó el trabajo y continúa en su casa. Clara, hermosa, que tengas buena noche, descansa un rato.
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0: Y ella también se va a presentar en octubre en el Movistar Arena, y también sabes que vas a estar ahí porque tu radio te acerca siempre a los conciertos más espectaculares. Aitana, superestrella.

0: Vivir así es morir de amor. Bisbal en tu radio, cielo algo nublado, Buenos Aires, con 10 grados, 6 décimas la temperatura, y mañana viernes una mínima de 5 y una máxima de 14 grados. Quiero saber cómo estás, en qué andás en esta noche de jueves 25 de junio.
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0: El cuelgue, confirmada la fecha 13 de agosto en el Movistar Arena. Antes se van a presentar en Chivilcoy el 24 de julio. Esto es Aditas.

0: Todos estamos full Primavera Sound Buenos Aires en noviembre. En minutos hablamos un poco más de esto.
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Uno más uno, Maluma y Kany García. Gorillaz y The Strokes encabezan el line-up del Primavera Sound a Buenos Aires. Van a protagonizar estas altas bandas la tercera edición del festival en Argentina. Primavera Sound Buenos Aires se va a celebrar los días 28 y 29 de noviembre. Me gusta el misterio. En un lugar que se develará próximamente, podés conseguir tus entradas en enigmatickets.com. Lily Allen también, ¿eh? Va a estar Juana Molina, Santi Motorizado, Marilina Bertoldi. Entre muchísimos artistas más, veo a Juliana Gatas en este line-up. Es espectacular, pero ellos son headliners. Gorillaz en tu radio, linda noche, fresquita. Estás laburando, estás cenando, estás en un ocio total y eso es espectacular, escuchando tu radio. Feel Good Inc.

0: Le va ganando 2-0 a Túnez. En breve ampliamos más data deportiva y además Romeo Santos y Prince Royce cantan para vos.
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0: 2, Romeo Santos junto a Prince Royce.
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0: 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Llegaron las noticias.
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0: Continúan las definiciones de los grupos de cara a los 16avos de final del Mundial. Ecuador, histórico, le ganó a Alemania por 2-1, Costa de Marfil ganó a Curazao 2-0 y ahora se están disputando los siguientes partidos. Japón ante Suecia van 0-0 y Túnez, Países Bajos, gana Países Bajos 2-0. Los 7 jugadores de la selección argentina que podrían hacer su debut en los Mundiales ante Jordania el sábado a la noche, hay posibilidad de que varios jugadores tengan su bautismo mundialista. Esa lista la integran Jerónimo Rulli, Marco Senesi, Giovanni Lo Celso, Valentín Barco, Giuliano Simeone y José Manuel López. Ahora veremos qué decide el DT argentino. Canadá-Sudáfrica, el primer cruce de 16avos definido en el Mundial. Mundial se enfrenta a 2 selecciones que jamás habían pisado esta instancia. Canadá y Sudáfrica se van a medir el 28 de junio en Los Ángeles, en Los Ángeles Stadium, en un partido inédito entre 2 equipos que ya hicieron historia con solo llegar hasta acá.
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0: 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Y un poco de cumbia a esta hora. En este jueves frío en Buenos Aires, Ricky Martin, Tini y Los Ángeles Azules, vuelve.

0: 12 fechas en el Reino Unido, en Londres, en el estadio Wembley, nada más y nada menos. Mañana sería la sexta, 26, va a estar hasta el 4 de julio y luego en cara cruza el océano y tiene para las fechas de julio 17, 4 fechas en San Pablo, Brasil, American Girls, Harry Styles, 847 y Partner evolucionó para que vos también lo hagas. 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En minutos, quédate porque Danny Ocean canta para vos.
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0: Danny Ocean junto a Ryan Castro. Tren Sarmiento circula con demoras y cancelaciones, para que lo tengas en cuenta, Majo.
1: Disney, hola Lola, ¿cómo estás? Hola a todo el equipo de La Tarde Noche, soy Majo y paso a dar mi presente. Gracias por estar siempre del otro lado, chicos, los quiero mucho, Majo.
0: Majo, que tengas linda noche, beso grande, Noé.
2: Buenas, Radio Disney, ¿cómo va? Bien. Soy Noelia de Berazategui, sí. Estoy regresando a casa después de una larga jornada de trabajo. La radio está muy buena.
0: Bueno.
2: Gracias por la compañía de todos los días. Chau, chau.
0: Seguimos conectados en el 11-22-77-94-30, 8 de la noche, 54 minutos. Hacía mucho que no escuchábamos a las hermanas Hannah y Ashley. Hash, perdón, perdón.

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